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1: Buenas noches, amigos. Buenas noches, gente linda que están en la sintonía de programa Paz en Nuestra Mente, que te mira una. Sé quién les saluda, es el maestro Juan Jesús, llegando a su hogar en esa santa noche, siempre agradeciendo a todas las familias que me vienen escuchando de programa Paz en Nuestra Mente y a la Sagrada de Mira Unas. ¿Cuántas familias, cuántos hermanos están pendientes de programa todas las noches? Agradecer a cada uno de ustedes. Un saludo a los amigos que vienen escuchando en San Orán, Usquil, Barro Negro, Tupac Amaru, los amigos de Moyán Alto, Moyán Bajo, la gente también de Marabamba Alto, Marabamba Bajo. ¿Cómo están los amigos de Marabamba? Un saludo para ustedes. La gente también que viene escuchando en Guaranchal, en Sayapoyo, en Punaz, los amigos también en Caracushma, los amigos en Xaramaca. Un saludo para ustedes. Los amigos también nos vienen escuchando en Marcabalito, los amigos también escuchando también en Colcas. Un saludo para ustedes. Los amigos del Valle de Cotebamba. ¿Y quién se habla? El maestro Juan Jesús está con ustedes, llegando a sus hogares en esta sala, siempre agradeciendo a toda la linda gente que nos viene escuchando el programa Pase Más Tormentas y el Secreto Mil Unas. Movistar al 979-107593 o al claro 968-325384. Usted llame y separe su consulta, lo puede hacer para el día de mañana, hermanos. Siempre tengan bastante creencia en su en ustedes, tenga bastante confianza en su persona y tenga bastante fe en Dios y la confianza aquí en el maestro Jesús. Vamos a trabajar juntamente con usted, amigo, para poder también salir de este fango, seguir adelante, hermano, que usted tenga un buen camino, sea feliz plenamente en su salud, sea feliz en su trabajo, sea feliz en el hogar, sea feliz también, el dinero también es importante, ¿no? ¿Quién le salva? Es el maestro Jesús, está con usted llegando a veces en esta, el programa Pase Nuestro Mente, siempre agradeciendo a Dios por darme este don y darme los conocimientos y darme las plantas que curen, plantas que sanan las heridas del corazón y también plantas también que ayudan a curar las enfermedades. Y que se habla, el maestro Juan Jesús está llegando a través en esa santa noche, ¿no? Quien sabe, el maestro Juan Jesús siempre está con ustedes. 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Usted llame y separe su consulta, siempre agradeciendo a todas las familias que nos vienen escuchando el programa Paz en las Tormentas y el Secreto de Lagunas. Agradezco siempre a Dios, agradeciendo siempre a Dios por darnos la vida, la salud, el trabajo, el amor, la felicidad, nuestra casa, nuestro hogar. Ahí también pedir a Dios siempre que en casita y ustedes, hermanos, también reinen la comprensión, el diálogo, que es muy importante dialogar, conversar, que haya comunicación en las familias, hermanos. Siempre bueno conversar, dialogar, siempre bueno, hermano, conversando, dialogando, se arreglan los problemas también que hubiera en casita, ¿no? Pero no falta a veces los trabajos, las envidias de la gente chismosa, la gente que se siente incómoda, a veces con uno es feliz, por ahí te hacen trabajo y de la noche a la mañana cambias, pero eso tiene remedio, tiene solución, mis queridos hermanos. El maestro Jesús está con usted llegando a su hogar en esta santa noche como todas las noches. Vamos a escuchar un temita musical, yo regreso nuevamente con ustedes después de escuchar el temita musical, vamos a dar lectura a los mensajes de esto y a su respuesta. Vamos al temita, regresamos nuevamente con ustedes, mi gente linda.
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0: Jaime, la Chila, Luceta Caño, el Verduña.
1: Continuamos con el programa Pásame la Tormenta y Secreto de Mil Una. Sé quien le salve es el maestro Juan Jesús, llegando a sus hogares en esa santa noche, como toda noche, agradeciendo a todas las familias que nos vienen escuchando y la gente que se está dando cita. ¿Cuántas familias nos vienen llamándose para su consulta? Gracias a ustedes que tienen esa confianza en su persona y esa fe en Dios y la confianza aquí en el maestro Juan Jesús del Sol. Buenas noches a toda la gente que ya nos viene sintonizando el programa Pásame las Tormentas y el Secreto de Mil Unas. Agradecer siempre a todas las familias que nos vienen enviando su mensaje texto también. La linda gente que está ahí enviando su mensaje texto. Hay mensajes incompletos, complete su mensaje texto nuevamente para nosotros darle lectura y darle su respuesta. ¿Quién les habla? El maestro Juan Jesús ya está con usted llegando a sus hogares en esta santa noche. Agradeciendo siempre a todas las familias que me vienen escuchando el programa Pásame las Tormentas y el Secreto de Mil Unas. El maestro Juan Jesús está con ustedes ya en esa santa noche de hoy día llegando a miles de hogares y a miles de familias. ¿Cuántas familias me han visitado el día de hoy? ¿Cuántas hermanitos, hermanitas que nos visitaban aquí a cabina? Aquí en cabina hay una hermanita que nos estaba con sus ñañitos aquí también. Gracias a ustedes, hermanos, que tienen esa confianza de visitarme aquí en cabina de la radio. Gracias a ustedes, hermanos, que tienen esa confianza de visitarnos también aquí en cabina de la radio. Y aquí nos iremos también a agradecer una consulta, maestro Jesús, porque mi hijito dice, tiene diarrea y vómito. Gracias a que siempre están en la sintonía, y mis hermanos, y quién sabe, es el maestro Juan Jesús, está con usted llegando horas en esa santa noche, como todo siempre agradeciendo a toda la gente que nos viene escuchando, nos viene visitando tanto aquí también en cabina de la radio, y también cuántos hermanos me visitan aquí en mi consultorio, ¿no? El maestro Juan Jesús está con usted llegando a su horas en esa santa noche. Vamos, los mensajes de texto, dice, hola hermanito Juan Jesús, quisiera que me diga, dice, toda la verdad sobre de mi enfermedad. Demasiadamente me duelen los pies, demasiadamente, dice, me queman los pies, y también bastante me duelen mis rodillas, y ahí estoy más ya de 2 meses con esa dolencia de rodillas y los pies que me queman y no puedo descansar tranquilo. Quisiera que me diga qué se debe todo esto, maestro Jesús. Soy acá de San Marcos, o sea que siempre está en la sintonía. ¿Y quién le sirve a ser maestro Jesús? Está como usted llegando sobre en esa santa noche, sobre esa dolencia y quemazón en los pies y ese dolor de rodillas. Yo sé que usted ya viene tomando medicina de farmacia, pero también de la medicina de farmacia no está tan a su derecho, porque aquí se presenta algo de malo. Amigo, traten que usted lo ayuden, pues en San Marcos lo pueden ayudar. Yo sé que usted se ha pisado en algo malo, se ha parado en algo malo, y eso está llevando también que usted no lo sane la medicina de farmacia. Hermano que me estás escuchando, yo sé que usted se va a sanar, pero obviamente que lo curen, ¿eh? Que lo curen a usted también de las cosas negativas que usted se ha parado, y después recién su medicina de farmacia. ¿Y quién les habla? El maestro Juan Jesús está con usted llegando a su hogares en esa santa noche. Siempre agradecer a las familias que nos vienen visitando. ¿Cuántas familias se dieron cita el día de hoy llevando un tratamiento de su curación, llevándose un baño de florecimiento, llevando remedios para curar su casa? Gracias a ustedes, hermanos, que tienen esa confianza de escucharnos, de llevar un tratamiento, de llevar una curación, de llevarse un baño de florecimiento. Gracias a cada uno de ustedes por tener esa confianza en su persona y esa fe en Dios y la confianza aquí en el maestro Juan Jesús de Sol y Estrella de la Esperanza, trabajando en esa ciudad de Huamachuco los viernes, los jueves en la tarde, los viernes, los sábados, domingos, mediodía, aquí en Huamachuco, el maestro Juan Jesús llegando a su hogar en esa santa noche, siempre agradeciendo a toda la gente que nos viene escuchando el programa Pase Más Tormentas y el Secreto de Mil Unas. Vamos a escuchar un temito, regresamos nuevamente con ustedes.

Qué hermoso tema musical que estamos presentando en esa santa noche. Agradecer a las familias que me vienen escuchando, y la gente que está enviando su mensaje texto. Hermano, los mensajes texto, enfermedades, trabajo, viajes, negocios, en el campo del amor, usted los puede enviar. Pero pérdidas, usted me puede visitar ya aquí en mi consultorio, mis queridos hermanos. Si quieren, se habla el maestro Juan Jesús, llegando a ustedes en esta santa noche. Agradecer a todas las familias que nos vienen escuchando el programa Pásenme a Tormentas y el Secreto de Medunas Movistar al 979-107593 o a Claro 968-325-384. Usted llame y se pere su consulta. Siempre agradecer a todas las familias que nos vienen escuchando. Vamos a otro mensaje en texto. Hola, dice hermanito Juan Jesús, quisiera que me diga, dice, todo la verdad sobre de mi mamá, que demasiadamente se le hincha la rodilla izquierda y también se está hinchando su cara. ¿A qué se debe todo esto, maestro Jesús? Ella tiene los 46 años. Yo estamos escuchando, dice, su bonito programa, maestro Jesús. Soy acá, muy bien, nos vamos hasta Angasmarca, linda gente de Angasmarca, muy buenas noches, linda gente de Angasmarca. ¿Qué le sirve, maestro Jesús? Siempre está con usted llegando a su vez en esta santa noche. Sobre esta dolencia, hay que tener un poco de cuidado, sí, hay que tener un poco de cuidado, que sí, que acá hay un daño que ella tiene. Si hay un daño, también de que sí, que mientras no bote el daño, ninguna pastilla, ninguna medicina de farmacia, por más buena que sea, no le va a ayudar. A la cuenta de esa medicina que toma de la farmacia, a la cuenta una piedra. Por eso yo quisiera cualquier momento nos puedan visitar a esta ciudad de Cajabamba. Trabajo los días domingos en la tarde, los lunes, los martes, los miércoles, los jueves mediodía, los jueves aquí en la tarde en Huamachuco, viernes aquí en Huamachuco, sábado aquí en Huamachuco, domingo mediodía aquí en Huamachuco. ¿Quién se habla? El maestro Juan Jesús, llegando a su hogares en esta santa noche, como todo siempre agradeciendo a todas las familias que me vienen escuchando el programa Pásenme las Tormentas y el Secreto de Mil Lagunas. Vamos rápidamente, vamos a otro mensaje texto, ¿no? Tenemos que cantar el mensaje texto. Hola, dice, señor Juan Jesús, quisiera que me diga, dice, toda la verdad sobre de una pequeña empresa que estoy formando, maestro Juan Jesús, pero con un socio que tengo, dice, pero el socio está desanimando. Quisiera que me diga, maestro Juan Jesús, ¿por qué es el motivo? Soy tu fiel oyente, yo tengo 41 años, mi socio tiene los 30 años, maestro Juan Jesús, y acá de San Marcos también, pero sé que siempre está en la sintonía. ¿Qué les habla? El maestro Juan Jesús, llegando a ustedes en esa santa noche. Sobre ese negocio que ustedes, tú mencionas, hermano, yo sé que aquí tiene que ver una persona envidiosa que no quiere que ustedes trabajen juntos. Hermano, yo quisiera que tú nos llames después de mi programa, si no, visítanos aquí en Cajabamba, o si no, aquí en Huamachuco. Aquí en Huamachuco trabajo los jueves en la tarde, los viernes todo el día, los sábados todo el día, los domingos mediodía aquí en Huamachuco, o si no, también puede ser los domingos en la tarde aquí en Cajabamba, los lunes, los martes, los miércoles, los jueves mediodía aquí en Cajabamba, Girón Celso Benigno, Creón 72, frente a Jardín Santana. Antes de cementerio estoy ubicado. ¿Quién le sabe? El maestro Jesús siempre está con usted y llegando a cada casita, a cada familia, mis queridos hermanos. Vamos con temitos, regresamos nuevamente con ustedes.

continuamos, amigos, continuamos siempre agradeciendo a las familias que nos vienen escuchando el programa Paz en las Tormentas y El Secreto y Mil Aún. Así que les saludo, el maestro Jesús está con usted llegando a su orden en esta santa noche. Vamos a otro mensaje texto, dice: hola, hermanito Juan Jesús, quisiera que me diga, dice, toda la verdad sobre la enfermedad que tiene mi esposa. Le duele, dice, los dos senos, el seno izquierdo le duele más que el derecho. Quisiera que me diga qué se debe esto, esa dolencia que él tiene. Soy tu fiel oyente y no mencione mi nombre, ya tiene los 28 años escuchando ese bonito programa, maestro Jesús. Para usted que siempre está en la sintonía, hermanos, el maestro Jesús siempre está con usted llegando a su hora en esa santa noche. Sobre esta enfermedad que tú mencionas de la señora, yo sé que esta enfermedad que ella tiene es natural, que requiere de la ciencia médica, hermano. Acá no hay brujería, acá no hay maldad. Lo que se ve es que es una enfermedad natural por un golpe que ella ha tenido, y eso tiene que visitar la ciencia médica, un doctor, o lo pueda derrotar esa enfermedad que ella tiene en los senos. ¿Sé quién les habla? El maestro Juan Jesús, llegando a su hogares en esta santa noche, como todos siempre agradeciendo a todas las familias que me vienen escuchando el programa Pásame a Tormentas y El Secreto de Mil Lunas. Vamos a otro mensaje texto. Otro mensaje texto de esta santa noche. Señor, dice Juan, quisiera que me diga, dice, toda la verdad, porque de la noche a la mañana he comenzado, dice, a despreciarlo, a no querer a mi esposo, maestro Juan Jesús. Quisiera que me diga si es que nos han hecho mal daño, qué es lo que está pasando, maestro. Yo tengo, dice, los 35 años, mi esposo tiene también la misma edad que yo, maestro Juan Jesús. Soy tu fiel oyente y no mencione mi nombre, que queda en reserva, y acá de Guamachuco. Gracias a ti, hermanita, que me estás escuchando y también tienes confianza en tu persona y esa confianza aquí en el maestro Jesús. Yo sé que aquí, yo sé que tú eres una buena persona, una mujer de casa, una mujer de hogar, igual también que tu pareja también es una buena persona, pero sí, hay gente envidiosa que no quieren que ustedes estén juntos. Hermana, yo sé que esto tiene remedio, tiene solución. Visíteme los dos para ayudarles que ustedes se encaminen por buen camino. Tú ya no desprecias a él, lo quieras a él, porque así como estás, ya hay momentos a veces que quieres separarte de él. No es por la mente, porque que él no te quiere, sino que aquí hay personas también que le están haciendo un trabajo de separación a ustedes, por eso que tú te comportas mal con él. Él es una buena persona, es un pan de Dios, pero así como estás, hermano, también yo sé que aquí están haciendo trabajos para que tú lo dejes a él, pero no des lugar al diablo, no des lugar a esa serpiente, a la envidia. Yo sé que tú te ayudas a tiempo y tú sigas continuando con tu esposo, es una buena persona. Construye esa familia siempre, hermana, junto a tus hijos. Yo sé que tú vas a ser feliz, pero ayúdate a tiempo de curarte. ¿Quién les habla? Y el maestro Juan Jesús, llegando a su hogar en esta santa noche, como todos siempre agradeciendo a todas las familias que me vienen escuchando el programa Pase de las Tormentas y El Secreto de Mil Lunas. Movistar al 979-107593 o aclaro al 968-325384. Usted llame y se pare su consulta, lo puede hacer para el día de mañana o cuando tenga tiempo me puede visitar. Y quiero saber, maestro Jesús está con ustedes. Vamos en temita musical, regresamos nuevamente con ustedes, mi gente linda.

continuamos, amigos, continuamos. Hoy programa Pase Maestro Méndez y El Secreto de Mi Laguna. Así que le salva ser maestro Juan Jesús, llegando a su hogares en esa santa noche. Agradecer siempre a todas las familias que nos vienen escuchando el programa Pase Maestro Méndez y El Secreto de Mi Laguna. ¿Cuántas familias en casita nos están escuchando? ¿Cuántos hermanos en casita nos están escuchando? ¿Cuántas madrecitas me escuchan en la noche? ¿Ah, cuántas madrecitas están trabajando todavía? ¿Cuántas están lavando sus platos? ¿Otras madrecitas todavía se hicieron un poco tarde, están haciendo todavía su cena? ¿Otros amigos están por ahí también en estos momentos trenzando sus hogas, ¿ah? Trenzando sus hogas, no pierden el tiempo, está muy bien. ¿Ah? Otros también están trenzando sus sombreros. Un saludo para toda la gente que, ¿ah?, en el día trabajan en ese, ¿ah?, en ese calor o en ese frío, en la noche también siguen trabajando. Gracias a ustedes, gente linda, que tienen esa confianza también de escucharme toda la noche. Un saludo para ustedes. ¿Ah? Quisiera agradecer también a todas las familias que me vienen escuchando el programa Pase Maestro Méndez y Secreto de Mi Laguna, que en casa solo no hay sonrisas. No hay alegrías, hay problemas, hay rabias, hay cóleras. Están durmiendo espalda con espalda, viven en la misma casa, pero están viviendo en cuartos separados. Hay hermano que sí que, hermano, que se ve feo, ¿no? Se ve feo eso. Hermano, yo no quisiera que eso esté pasando en tu casa, en tu hogar. Yo quisiera que usted sea feliz, viviendo juntos. ¿Ah? Sus hijos, verlos a ustedes también, se comprenden, conversan, dialogan. ¿Ah? Hermano, es muy importante todo eso. Pero ¿qué es lo que pasa? Hay hogares, hermanos, también de, y la hora de comer, están discutiendo. Los hijos discuten con los padres. Los padres discuten con los hijos. Hermano, aquí hay un conflicto en la familia, pero a veces no sabemos por qué son los motivos, hermanos. ¿Ah? No falta por ahí una mano negra de una mala persona que les hizo un trabajo para que ustedes en la familia vivan renegando, vivan peleando. Hermano, siempre es bueno tratar de ayudarse a tiempo, porque a veces, hermanos, problemas no vienen así nomás. Los problemas vienen por terceras personas, mis queridos hermanos. ¿Y qué les habla el maestro Juan Jesús, llegando a hogares en esa santa noche, como estaba siempre diciendo, a toda la gente que nos viene escuchando el programa Pase Más Tormentas y El Secreto de Mis Lagunas? Rápidamente, vamos a otro mensaje texto. Hola, dice amigo Juan Jesús, quisiera que me diga, dice, toda la verdad sobre que trabajé, dice, en una casa de una señora, trabajé más de 6 meses, me pagó de 3 meses y de 3 meses me debe. Yo salí, dice, me fui a otro, muy bien, me fui, dice, a otra patrona, dice, ahí estoy trabajando, pero mi hijo, dice, a cobrarle, también te se ha molestado la señora. Quisiera que me diga si me va a pagar o ya no me va a pagar. Yo tengo 21 años, estoy escuchando su bonito programa, maestro Juan Jesús. Gracias a ti, señorita, que me estás escuchando. Yo sé que te veo bastante intranquila y preocupada, y tiene razón de estar preocupada. A ver, que usted trabajó porque usted necesita, y ahora también yo sé que donde estabas trabajando no te pagaban como te pagan ahorita en el otro lado. Y eso quiere decir que acá yo sé que están haciéndose duro ellos también, porque tú los dejaste de trabajar en esa casa, por eso también están reteniéndote el pago. Yo quisiera, hermana, a cualquier momento nos puedas llamar después de mi programa, si nos visitas aquí en Huamachuco. Trabajamos los jueves en la tarde, los viernes, los sábados, domingos, mediodía aquí en Huamachuco, el maestro Juan Jesús, llegando a sus hogares en esas santa noche, como todos siempre agradeciendo a todas las familias que me vienen escuchando el programa Pase Más Tormentas y El Secreto de Mi Laguna. Vamos a escuchar otro temita musical. Yo regreso nuevamente con ustedes, hermanos, siempre agradeciendo a todas las familias, a todos los hermanos que me escuchan, la linda gente que está pendiente del programa todas las noches. Gracias a ustedes, mis hermanos. Un saludo para los amigos de Tayanga, los amigos de Cuchuro, la linda gente nos viene escuchando en Marcabalito, en San Agorán, en Usquil, Barro Negro. Un saludo para ustedes. Vamos a un temita musical. Regresamos nuevamente con ustedes.

Continuamos, amigos, continuamos. Siempre agradecer a todas las familias que me vienen escuchando el programa Pásenme las Tormentas, el Keto y Milabundas. Agradezco siempre a todas las familias, a todos los hermanos que nos vienen visitando, que llevan un tratamiento de curaciones, tiene bastante creencia. Eso también ayuda bastante, amén, a uno salir adelante, mis queridos hermanos. ¿Cuántas familias tienen bastante fe en Dios? Es muy importante la fe en Dios, mis queridos hermanos, porque Dios ha puesto las plantas para curarse, para también ayudarse, hermano, de una fiebre, de una enfermedad. Hermano, plantas naturales muy importantes, hermanos, a veces consumir las plantas naturales, que es muy importante también que una pastilla, pero a veces corremos a la pastilla porque más rápido a veces nos calma el dolor, pero la medicina natural nos ayuda, pero nos ayuda despacio. ¿Y qué le sabe hacer, maestro Jesús, llegando a su vez en esa santa noche, como todo siempre diciendo, a todas las familias que me vienen escuchando el programa Paz en las Tormentas y el Secreto y Mil Lagunas? Vamos a otro mensaje texto de esta santa noche. Hola, dice hermanito Juan Jesús, quisiera que me diga, dice, toda la verdad sobre de mi mamá, que demasiadamente para, dice, renegando con nosotros. Quisiera que me diga qué se debe todo esto. Ella tiene 43 años, nosotros tenemos, dice, 18, otros tenemos 15, otros tenemos 16 años, maestro Jesús. Somos fieles oyentes de su bonito programa. Creo usted que siempre está en la sintonía. Yo sé que ustedes se sienten un poco aburridos, también intranquilos. Ah, hay momentos a veces que quieren quitarse de esa casa a estar andando por otro sitio. Yo sé que aquí su mamá es una buena persona, sino que aquí hay trabajo que le han hecho para que ella también te discuta con ustedes y ustedes se sientan aburridos con ella. Así que, hermanos jóvenes, yo quisiera que ustedes me llamen después. Yo le voy a dar un remedio para que ella cambie, y cambie para el bien de ustedes, y también que ustedes lleguen a ser feliz también con ella y ella con ustedes. Ah, mi gente linda, mis jóvenes que me están escuchando. ¿Y qué les sabe hacer, maestro Jesús, llegando a su vez en esta santa mañana, perdón, en esta santa noche? ¿Quién sabe ser maestro Jesús? Está con ustedes llegando a sus hogares en esta santa noche. Siempre agradeciendo a toda la linda gente que nos viene escuchando el programa Pásenme las Tormentas y el Secreto y Milagunas. Agradecer siempre a todos los jóvenes, a todas las señoritas, madres de familia, madres solteras también, padres de familia, padres solteros también, hay padres solteros. Un saludo para ustedes, padres solteros y padres de familia. Y quien les sabe, el maestro Jesús siempre está con ustedes llegando a verse en esta santa noche. Agradecer siempre a todas las familias que nos vienen escuchando. Otro mensaje. Hola, dice hermanito Juan Jesús, quisiera que me diga, dice, toda la verdad. De la noche a la mañana, dice, mi esposa se fue de la casa. Dígame si ella piensa volver, porque yo me he quedado, dice, con mi hijito. Soy tu fiel oyente, no mencioné mi nombre, soy acá de San Marcos. Yo tengo, dice, 33 años y ella tiene los 26 años escuchando su bonito programa, maestro Jesús. Gracias a ti, amigo, que me estás escuchando. ¿Quién te habla? El maestro Juan Jesús está con usted llegando a su hora en esta santa noche. Yo sé que te veo bastante incómodo, intranquilo, que no puedes trabajar con el niño que te ha dejado la señora. Yo sé que ella actualmente, en estos momentos, ella no está pensando volver a estar contigo. Ah, pero yo sé que más después ella le va a dar bastante pena sobre su hijo. Lo que te va a hacer problema, sí, de reclamar el hijo, realmente más después, pero ahorita no. Ahorita también, ¿por qué se presenta así? Porque también, porque ella está enamorada de otra persona. Actualmente ahorita no se da cuenta de su hijo que dejó. Pero ya más dispuesto a abrir los ojos, recién que ha dejado su hijo, recién ahí te va a hacer problemas. Aquí te va a ser el maestro Jesús, llegando a su vez en esa santa noche, como toda noche, agradeciendo a toda la gente que me viene escuchando el programa Pásenme las Tormentas y el Secreto y Milagunas. Vamos a escuchar otro temita musical. Yo regreso nuevamente con ustedes, hermanos, siempre agradeciendo a todas las familias que nos viene escuchando el programa Paz en Medio de las Tormentas y el Secreto y Milagunas, trabajando aquí en Huamachuco los jueves en la tarde, los viernes todo el día, los sábados todo el día, los jueves mediodía, los domingos mediodía, aquí en Huamachuco. Vamos a escuchar un temito, regresamos nuevamente con ustedes.

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Continuamos, amigos, continuamos con el programa Pase a Maestro Méndez de Arquete y Milaguna. Sé quién les habla, el Maestro Jesús, llegando a su hogares en esa santa noche, como todos siempre agradeciendo a todas las familias que me vienen escuchando el programa Pase a Maestro Méndez de Arquete y Milaguna. Agradecer siempre a cada uno de ustedes, mis hermanos, agradecer siempre a todos los jóvenes. ¿Cuántos jóvenes me visitan? Dice Maestro Jesús, quiero ir mis estudios, que todas las cosas me salgan bien. Quiero también el campo, el amor, Maestro Juan Jesús, ser feliz, hermanos. ¿Cuántos hermanos? Quieren ser felices, pero a veces nos falta la envidia, nos falta las serpientes, nos faltan los chismes, nos faltan los celos, hermanos, que los llevan a veces que ustedes no llegan a ser felices, hermanos. Siempre es bueno tratar también de ver con bastante comunicación y también de hacerse chequear a tiempo, mis queridos hermanos. ¿Cuántos hermanos hemos ayudado que estaban a punto de una separación? Le hemos ayudado a tiempo y ahorita ellos siguen trabajando, siguen juntos, siguen felices, en que no haya carne todos los días, pero sí a deber una chochoquita en casa. Yo sé que ahí hay felicidad. ¿Quién les sabe ser Maestro Juan Jesús? Llegando a su hogares en esa santa noche, como toda noche, siempre agradeciendo a toda la gente que nos viene escuchando el programa Pásame a Tormentas y el Secreto de Mil Lagunas. Vamos rápidamente a otro mensaje texto de esta santa noche. Estoy llegando a miles de hogares y a miles de familia. Hola, hermanito, dice Juan Jesús. Quisiera que me diga, dice, toda la verdad sobre de mi hija, que ha, dice, sobre de mi hija que ha resultado embarazada. Quisiera que me diga, Maestro Jesús, si es que se va a hacer responsable la persona o no, Maestro Jesús, porque le hemos llamado y dice que es hijo, no es de él. Quisiera que me diga toda la verdad, Maestro Jesús, soy tu fiel oyente, si se va a hacer responsable o no. Soy tu fiel oyente, mi hija tiene 18 años y él dice, el joven tiene, dice, los 22 años. Escuchando su bonito programa, Maestro Jesús, gracias a ti, hermanito.

cita que me está escuchando, hay gente a veces el maestro Jesús llegando sobre ese, en esa santa noche. Sobre esto, si las cosas no salen bien, totalmente la familia también se opone, que también te, que él se haga responsable de ese niño realmente que va a tener tu hija, que sí, que mi hermana también te, se va a hacer el duro, se va a hacer el duro en todo eso, mencionando que ese hijo no es de él, totalmente por ahí se va a hacer duro, y también la familia también no quiere que reconozca a ese hijo. Ah, y eso es el problema que va a pasar en todo eso. Yo quisiera que tú me llames después, de, después del programa, conversamos contigo. ¿Y quién se habla? El maestro Juan Jesús, llegando sobre en esa santa noche, como todo siempre diciendo a toda la gente que nos viene escuchando. Otro mensaje texto. Otro mensaje texto de esta noche. Hola, dice, hermanito Juan Jesús, quisiera que me diga, dice, toda la verdad sobre de mi hija, que tiene 25 años y está, dice, saliendo con un señor de 60 años. Quisiera que me diga, maestro Juan Jesús, si ella va a ser feliz con el señor o no, o el señor tendrá su mujer. Quisiera que me diga, dice, toda la verdad, maestro Jesús. Soy tu fiel oyenta, y no mencione el nombre ni el lugar, que queda en reserva, maestro Jesús, escuchando su programa. Gracias a ti, hermanita, que me estás escuchando. Yo sé que te veo bastante intranquila, bastante preocupada. A ver, que tu vieja no te hace caso, tú la aconsejas, le entra por un oído y le sale por otro. Y eso que sí, que acá, yo sé que ella, totalmente de estar con el señor, sí está con el señor. Pero ¿qué es lo que pasa? Totalmente, ella está interesada solo por su dinero del señor. Totalmente, ella no está enamorada del señor, sino por su plata del señor. Hermana que me estás escuchando, yo sé que el señor sí ha tenido su mujer, no hay problema, pero es una persona viuda, ¿ya? Y eso también te está llevando a mente que el señor sí tiene su plata, pero ¿qué es lo que pasa? Que tu hija está enamorada del dinero del señor, más que todo, ella no lo quiere, también te, lo que es, lo vamos a mencionar, lo que es en el campo del amor, sino lo quiere por dinero, mamá. ¿Y quién le salva a ser el maestro Jesús llegando a su herencia en esta noche? Siempre agradeciendo a toda la gente que nos viene escuchando el programa Paz y Media Tormentas y El Secreto y Mil Ondas. Escuchemos otro temita musical. Yo regreso nuevamente con ustedes, gente linda. Siempre agradezco a las familias que me escuchan, a la linda gente que está, llama y se para su consulta, a la gente linda también que envía su mensaje texto. Vamos, un temita. Regresamos nuevamente con ustedes, hermanos.

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0: hermoso tema musical que estamos presentando en esta santa noche. Siempre agradecer a todas las familias que me vienen escuchando el programa Pásame las Tormentas, que tuvieron unas, agradeciendo siempre a cada uno de ustedes, mis hermanos, que tienen esa confianza de escucharnos, de visitarnos, de llevar un tratamiento, llevar una curación gracias a ustedes. Cuánta linda gente, ¿ah? Me dice Maestro Jesús, ¿por qué dice en mi casa encuentro sapos muertos, serpientes que llegan a la casa, gatos que pelean anoche, gatos que ensucian mi cocina? Hermano, que sí, que hay algo de malo, hermano, con unas, los gatos pelean tu casa y se orinan en tu cocina o se van a tu cuarto y se orinan, que decir que no es un buen camino, es tapia, para que de la noche a la mañana este hogar esté con conflictos, estén en broncas, en peleas, discusiones o en separaciones. Hermano, hay que tardar de tiempo a curarse a tiempo, mis hermanos. Y que les habla el Maestro Jesús, está con usted llegando a sus hogares en esta santa noche, como todo siempre diciendo a toda la gente que nos viene escuchando el programa Pase Más Tormentas, ya sea que termina unas Movistar al 979-107593 o a Claro 98-32-5384, se llame y se pare su consulta, lo puede ser para el día de mañana. Estamos llegando a la parte final, ¿no? Estamos llegando ya a la parte final del programa. Conmigo serán el día de mañana, si os permite, nuevamente estaremos con ustedes. Mi gracias a toda la gente que me escuchó, toda la gente que envió su mensaje de texto, los hermanos que han llamado, gracias a ustedes también. Mi gracias también a la gente que envió su mensaje de texto, y de repente por ahí, por tanto mensaje que tenemos, no les estamos dando su respuesta, su mensaje, y puedan llamar, hermanos, o sea, nuevamente pueden enviar el día de mañana su mensaje de texto. Aquí se habla el Maestro Jesús, estuvo con ustedes en esta santa noche. Mil gracias por escucharnos y conmigo hasta mañana. Dios permita, día de mañana nuevamente estaremos con ustedes. Hasta mañana, permiso, mis hermanos.
1: Hasta aquí hemos presentado tu programa Paz en medio de las tormentas y el secreto de mil lagunas, con los maestros curanderos de fama mundial, Juan Jesús del Sol y Estrella de la Esperanza. Retornamos el día de mañana a esta hora y por esta emisora. Gracias.
2: Y para mi hijo Brian, también que se me fue al cielo.

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3: Mis amigos de Ilave, gracias. Siempre con Raúl Arquínigo, nuestro cantautor, nuestro amor, amor. El artista que sí canta con corazón. El artista que sí canta a todos los corazones enamorados, a los corazones decepcionados. Y ahora vamos a escuchar y vamos a bailar, esa bonita canción para todos ustedes, para mi gente de Huancayo, Jamahuajaspaya, Huancaíno, la gente de Cincos, los chupaquinos, cómo toman su botella, y cómo suspiran.

0: percusión, cómo toca, cómo se luce. Leo López, mi gran amigo en la percusión. Y Edgar Calzada, indiscutiblemente en el bajo electrónico. ¡Ay, ay, ay! Profesionales 100%. El grupo, el marico musical más solicitado a nivel de todo el Perú. Y tiene que ser, indiscutiblemente, para nuestro cantautor, para nuestro amor, amor, para nuestro Raúl Arquínigo, nuestro artista.
1: Oye, levántate. Han llegado los engreídos de San Mateo.
2: ¡Y que sigan tocando!
3: ¡Marquesa!
1: ¡Y que vive el santo!
2: ¡Viva!
1: Y por los 25...

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0: Esta es la hora. Las 9:44.
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1: Vamos a tomar, a seguir brindando con Arca Juana Cervecita, a seguir bailando con este público chelero, con esta gente linda que disfruta con nosotros este tremendo espectáculo. Suena.

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Esta es la hora, las 5:30.

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amigos, señoras y señores, tengan ustedes el saludo de su hermano Domingo. Hermanos, sí, tengan el saludo de su hermano Domingo. Yo tengo fe, si yo tengo fe, amadísimos hermanos, ¿por qué desconfío de Dios? ¿No? Esa es la pregunta. Si yo tengo fe, ¿por qué desconfío de Dios? La fe me ha dicho que Dios me va a curar, que Dios me va a sanar, que Dios me va a ayudar a salir de esta. Por eso, si usted tiene fe, usted tiene que creer en Dios. Ya pidió a Dios usted ya. Ya pidió al Todopoderoso ya. ¿No? ¿Y por qué tiene fe usted que Dios lo va a ayudar? Ya rezó, ya oró, ya lloró con Dios. Entonces usted ya no debe estar desconfiando. ¿Qué será? ¿Por qué será? Dios mío. No, no, no. Usted ya pidió a Dios, siervo.

Personas que vienen, Señor, buscando su salud, buscando la felicidad, buscando el amor, buscando el cariño, Dios mío, hoy día jueves estamos para atenderlos a todos ustedes. ¿Sí? A veces hay personas que viven sin amor, sin cariño, hay personas que viven angustiados, asfixiados, personas que son infelices con tantos años de matrimonio, amadísimos hermanos. Sí, por eso se acercó una viejita de 80 años y me dijo: hermano Domingo, yo tengo 60 años de matrimonio con mi esposo. ¿Sí? Tengo 60 años de matrimonio con mi esposo, me dijo. Sí, entonces, ¿qué pasó aquí? Cuando me dijo: yo tengo 60 años de matrimonio con mi esposo, me dijo: yo soy una mujer buena, soy una mujer de casa, soy una mujer de hogar, dijo, pero nunca lo he sacado la vuelta a mi marido, me dijo, y nunca he estado con otro hombre. 60 años tengo con mi viejo, dijo, pero yo, don Domingo, quiero confesarlo algo, dijo. ¿Qué será, hijita? Le digo, yo no amo a mi marido. Que recién le digo, has esperado 60 años para que tú te des cuenta que no amas a tu viejo, le digo. Sí, me dice don Domingo, y además nunca lo ha amado, me dijo. Dios bendito, ¿qué pasó aquí? Le digo, hijita, sino que yo soy una mujer buena, dice, criada a la antigua, una mujer, dice, que nunca falta respeto a su marido, pero yo nunca lo amé a mi marido, dice. ¿Qué pasó? ¿Cómo fue? Le digo, hijita, ¿por qué no lo has amado a tu esposo? 60 años viviendo con él, ya tienen 80, me dijo don Domingo. Mis padres me entregaron a mi esposo. Yo no lo conocía, faltando 2 horas para casarme, recién lo conocí, me dicen. Tú te vas a casar con el hijo de mi compadre que viene de tal sitio y punto. Ay, Dios bendito. Dice que cuando lo vio al hombre, su corazón empezó a latir fuerte, no sabía si siente amor, susto, pero lo pusieron esposa del hijo de su compadre. Por eso hay muchas personas que se han casado sin amor. Amadísimos hermanos, ¿ya? Hay personas que viven por compromiso, hay personas que viven, amadísimos hermanos, solamente por una costumbre, por los hijos, también viven por costumbre, hijos y por compromiso. Su hermano Domingo, Domingo, Domingo, Domingo, este día jueves, jueves, jueves, bendito, estamos en vivo y en directo saliendo a través de la emisora, en vivo y en directo, amadísimos hermanos, estamos llegando. Atención, amigos, atención. Cuando tú pidas a Dios, hazlo con fe. Dios puede mover montañas. Sí, Dios puede mover montañas. Dice la palabra de Dios: si le pides a Dios que ese cerro se mueva, te obedecerá. Por eso no falte tu fe. Tu fe que vas a ser feliz en el amor. Tu fe que vas a ser feliz en tu trabajo. Tu fe que vas a curarte, que vas a sanarte. Recuerda que Cristo curó inválidos. Cristo resucitó los muertos. Cristo le dijo a una niña: tú no estás muerta, estás dormida, levántate, alza tu lecho y ve. Sí, levántate, le dijo, alza tu lecho y ve. Por eso es que Dios a usted lo quiere. Dios nos ama. Dios no quiere que nos perdamos de camino. Dios no quiere que andemos por ahí de vagabundos. Dios no quiere que estemos libando licor. Dios no quiere que estemos por ahí con una mujer y otra. Dios quiere que tú seas feliz, hermano, en tu casa, en tu hogar, en tu destino, en tu vida. Quítate esa aflicción, quítate esa maldad de tus ojos. No seas un hombre pervertido, no seas un hombre maldecido. Tienes que ser un hombre de tu casa, de tu hogar, de tu negocio, de tus proyectos, un protector para tus hijos. Esto, hermano Domingo, Domingo, Domingo, Domingo, quien en estos momentos está con todos ustedes. El diablo se alegra que usted sea infeliz. El diablo se alegra cuando usted saca la vuelta a su marido, cuando usted, señora, no vives feliz con tu marido. El diablo se alegra, sí, pero el diablo se entristece cuando tú sigues a Dios, cuando tú sigues a Cristo, cuando tú te das cuenta que la verdadera salvación, el único que te puede ayudar es Dios. Estamos en manos de Dios. El diablo se pone triste allí, el diablo se pone triste, porque el diablo dice: yo quiero que esa oveja sea mía. Comienzan a pelear con Dios por tu persona. ¿Tú a quién quieres seguir, amadísimo hermano? A ver, contéstame. ¿A quién quieres seguir, a Dios o al diablo? A ver, si tú tienes dos mujeres, ¿a quién estarás siguiendo, a Dios o al diablo? ¿A Dios o al diablo? Si tú tienes, hermano, le quitas la mujer a tu prójimo, quitas mujer ajena, ¿quién estará siguiendo, a Dios o al diablo? ¿Ah? Si tú, por ejemplo, hermano, te pones a libar licor, dejas de mantener tus hijos,
dejas de dar un abrazo a tus hijos.

dejas de estar con tus hijos por la culpa del maldito vicio del licor, de los gallos, del casino. Dime, ¿a quién estás agradando, a Dios o al diablo? Por eso, señora, si usted está mirando marido ajeno, ¿a quién agradas, a Dios o al diablo? Entonces nos hacemos las grandes preguntas. ¿Sí? Si tú dices, yo creo en Dios, yo creo en Dios, déjame decirte en estos momentos que hasta el diablo cree en Dios, siervo. Hasta el diablo cree en Dios. Por eso es importante, cuando Noé ya cerraba el arca, dice que hasta el diablo quiso entrar a salvarse. Recién creía en Dios el diablo, pero dijo Dios, cierren la puerta y no la abran nunca hasta llegar a tierra firme. Por eso es importante que en estos momentos usted pida perdón a Dios por todos sus pecados, pida perdón a Dios por todo lo malo que hizo, pida perdón a Dios y diga a Dios, quiero una vida nueva, quiero un día nuevo, quiero ser otra persona, quiero salir adelante. Dios lo va a iluminar a usted, Dios lo va a ayudar. No se preocupe, siervo, no se preocupe, sierva. Estamos en vivo y en directo y jueves, jueves, jueves, jueves. Su hermano domingo, domingo, domingo, domingo, domingo, domingo, domingo, domingo, domingo, está con todos ustedes. Dios dice en su palabra, cree en mí, nada te pasará. El que ande conmigo, dice, quitará temores, que quitará manías, quitará, dice, cualquier enfermedad desconocida. Lo que no pueda la ciencia humana, para Dios es posible. Así que usted, hoy día, tiene que ser una persona nueva. Levántese de su cama, levántese de donde está postrado, respire hondo, recuerde que las sustancias cerebrales, los líquidos que bota el cerebro, cuando usted pide a Dios, esos líquidos mentales son más fuertes que la atropina, Vellaneda, más fuertes que los medicamentos. Por eso es que hay mucha gente que logra sanarse con la mente solamente, porque la farmacia te vende productos, te vende ampollas, te vende remedios, pero no te vende la paz, no te vende la tranquilidad espiritual. Su hermano domingo, domingo, domingo, domingo, está en estos momentos, en vivo y en directo. Recuerda que cuando hay un daño, hay una sombra desconocida, un recogido maligno, un viento malo, un odio, una venganza, eso no te deja ser feliz en tu hogar, siervo. Eso no te deja ser feliz en tu casa. Por eso tu hermano domingo en estos momentos, este día jueves, le dice a todos ustedes, a pongamos las manos al cielo, los ojos al cielo y el corazón en Dios y pidámosle, digámosle, Dios bendito, tú me has ayudado hasta aquí, tú me has ayudado, te agradezco muchísimo, dígale, porque otros están muertos mientras nosotros estamos vivos, pero quiero que me sigas ayudando, dígale, quiero que me saques de este fango, de este lodo, de este vómito negro, quiero que me saques de esta enfermedad. Tú eres el único que puedes curarme, porque así tengas la mejor medicina, así tengas el mejor doctor, el mejor brujo, el mejor pastor. Cuando no tienes a Dios, de nada sirve. Dios es el único siervo que nos da el poder para curar, para sanar, para limpiar, para desatar, para quitar esas cochinadas, para desafiar al propio diablo. De repente usted está tentado por un espíritu inmundo, tentado por una sombra que no lo deja dormir, tentado por un mal sueño, por una mala sombra, por un mal Shuyasaki, por una mala cura, un mal duende, por una mala hora, de repente un mal accidente puesto, pero su hermano domingo le dice hoy día que usted puede revertir, que usted puede liberarse, que usted puede limpiarse, Señor, usted puede ser una persona feliz. Atención, amigos de todos los pueblos, es su hermano domingo, domingo, domingo, domingo, domingo, quien está en vivo y en directo, hoy día jueves, jueves, jueves, estamos en vivo y en directo, amadísimos hermanos, llegando a todos sus hogares en vivo y en directo. Comunico, comunico. Comunico a la señora preocupada que se le perdió un calzón, una ropa interior se le perdió. Atención, hija, esa ropa interior que se te perdió, no te han robado, hija, para poder hacerte maldad. No, no, no te preocupes por eso. Ese te han robado para hacerte un amarre, un amor cochino, porque tú lo desprecias a ese muchacho y ese muchacho te ha robado, hija, esa ropa interior para ponerle perfumes, ponerle mieles, ponerle ahí el sígueme, sígueme, la pusanga, yo puedo más que tú, el que levántate y tráeme. Este es un trabajo que te están haciendo de amarramiento porque tú ese muchacho lo prestaste plata y así no quieres estar con él. Entonces él está desesperado, ha robado tu prenda íntima y te está haciendo un trabajo de amarre eterno. Atención, amadísimos hermanos, estamos en vivo y en directo, estamos en vivo y en directo, hoy día jueves, jueves, jueves, es un día especial para trabajar, todos los días son buenos, amadísimos hermanos, para trabajar. Su hermano domingo trabaja todos los días, amadísimos hermanos, todos los días trabajo yo, sí, todos los días trabajo yo, Señor, todos los días curo, limpio, desato tantas personas, muchísimas.

muchísima gente que viene de lejos. Sí, nos vamos a la primera pausa, siervos. Primera pausa para regresar con todos ustedes con las misivas que tengo de diferentes pueblos y también, señoras y señores, con los consejos espirituales. Ya te voy a dar un consejo cómo liberarte de una brujería. No importa que me visites o no, siervo. Lo que importa es que tú sepas cómo se debe liberar uno de una brujería, cómo curar a tus hijos de alguna brujería, de algún odio. Yo le voy a dar las plantitas, las hierbas, los perfumes que utilizar para que usted también a veces lo haga en su casa. Con mucha fe a lo hermano, con mucha fe, vas a ver que funciona. Porque las plantas curan, Dios sana y las plantas curan, dice el proverbio. Vamos a la pausa y regresamos con todos ustedes.

Amadísimos hermanos, seguimos en la programación, siervos, sí. La Biblia dice, siervo, que oídos oiga, el que tiene ojos vea, el que tiene pies camina, el que tiene brazos trabaje. La Biblia dice, los años estos profundos, porque Jehová nos da el poder para estar sin temor. En cambio, los insensatos, siervos, hijos míos, Padre bendito, oigan la instrucción de su padre, dice, porque adorno de gracia serán en su cabeza, más collares en su cuello también, hijo mío. Los pecadores si quisieran engañar, nunca consistas ni consientas, dice. Y si te dijeran, ven con nosotros los paganos, así chanzas para derramar sangre, no lo hagas, dice, porque Dios quiere que tú seas, dice, un hombre de bien, ¿sí? Dios quiere que tú seas un hombre de riquezas, dice. Dios quiere que tú seas un hombre de triunfo. Amadísimo hermano, cuántas personas me llaman, me dicen, hermano Domingo, yo no soy malo con nadie, yo soy un hombre bueno, pero me tienen codicia, me tienen envidia. Don Domingo, ayúdeme, por favor. Sí, sí, siervos, hay gente mala, hay gente perversa, como en todo lugar, amadísimos hermanos, como en todo país, hay gente mala. Por eso es importante que usted en estos momentos, siervo, me escuche claramente. No guardes hoyos en tu corazón, no guardes maldades en tu corazón, porque la Biblia dice que Dios a los malos los dejará que se maten con su mismo veneno. Así es, hermano. Dios a los malos lo dejarán que se maten con su mismo veneno, mas los buenos que oyeren mi palabra, dice, vivirán confiadamente, tranquilos, sin temor del mal. ¿Sí? Mas los buenos que vivieran y oyeran mi palabra, dice, vivirán, habitarán confiadamente.

y vivirán tranquilo sin temor al mal. Mas los malos comerán de su propio fruto, dice, hastiados en sus consejos de maldad. Así es, amigos. Hoy estamos jueves, estamos en vivo y en directo. Atención, señora que vende en el mercado. Me pregunta por su negocio, dice que ha bajado, que todo le va mal. Atención, hermana que vende en el mercado. Voy a comunicarlo, hijita, que se están malogrando sus productos porque hay una mujer acá blanca con pelo negro. Esa mujer le tiene envidia, lo avienta polvos, le avienta aburrimiento, polvos de aburrimiento, aguas que huelen feo, a cochinadas, a guanos, le avientan allí maldades para que usted cada día esté endeudada, estirando la mano, pidiendo limosna, debiendo a los bancos. Hija, no te quieren ver feliz, hermanita, sí. Sí, todavía lo podemos ayudar, hija, no se preocupe, yo voy a ayudarlo con la fe de Dios, ¿ya? Vamos a levantar su negocio, no se preocupe, hijita, aquí vamos a ayudarlo, no podrán los envidiosos, no podrán los malos, no podrán la gente negativa. Recuerda que en la Biblia dice, cuando el malo te haga daño, buscará un lugar en quien esconderse usted, y te esconderás en Dios, en el refugio del corazón de Dios, y Dios pondrá las cosas en orden, pondrá las cosas en su lugar, hará justicia. Por eso yo te voy a ayudar con la justicia de Dios. Vamos a ayudarte a que tú vendas, a que tú se malogren tus productitos y a que tú puedas pagar tus cuentas. Dios es el único que se da cuenta de tus lágrimas, hija, se da cuenta de tu sufrimiento, se da cuenta que tú eres una mujer sufrida, a la vez huérfana te has criado, tienes tus hijos que mantener chiquitos todavía, y encima todavía lloras y te das cuenta, Dios se da cuenta que hay días has dicho, mejor me muriera para no vivir sufriendo, mejor Dios me recogiera para no vivir atormentada. No digas eso, hijita, no digas eso. Dios te quiere mucho, hermana en Cristo Jesús. Dios te quiere mucho. Sí, yo te voy a ayudar, hijita, ¿ya? Vamos a ir por las sendas de la vida contigo porque veo que tú vas a tener plata, vas a tener dinero, hija. Vas a tener fortuna. No te preocupes, hermanita. Dios te ayuda para quitar todo ese dolor de cabeza, esas malditas enfermedades que son puestas, hija, producto de esas malos infundios que te han botado. Sí, sí te podemos ayudar, madre mía. No te preocupes, sierva, ¿ya? Sí, señoras y señores, la Biblia dice, más los pies que corran por el mal, malditos serán y purpurosos, dice, derramarán sangre. Y los buenos, dice, andarán entre las almas del bien, no entrarán al purgatorio. Sí, hay gente que está maldecida, hay gente que está entregada al diablo, al purgatorio, está entregada al infiernillo. Sí, por eso que su nombre tiene que sacarse de ese infiernillo, ojo por ojo, diente por diente. Ojo por ojo, dedo por dedo, uña por uña, pelo por pelo, hay que sacar su nombre de la agenda diabólica donde fue escrito usted, donde fue mencionado usted, donde fue entregado. Hay gente que me dice, don Domingo, yo no puedo dormir, sueño feo. Don Domingo, sueño perros, chanchos, gatos, cuidado, aquí hay trabajo de velación, de revelación diabólica, siervo. Ya cuando se sueña perros, gatos, chancho, culebra, es porque hay maldad con revelación, con presencia del 777, siervo. Por eso es importante que me escuches claro, lo que no cura la ciencia médica, lo que la ciencia médica no sana, su hermano Domingo está para curar toda enfermedad que es inentendible para la ciencia médica. Sí, porque usted no lo va a decir al doctor, cúreme los malos sueños. No le va a decir al doctor, vuélvalo a mi esposa, hágame un amarre. El doctor no sabe, no va a saber de lo que está hablando usted. No lo va a decir al doctor, mi hijo está ratado, no puede crecer, se ha quedado enano, producto de un espanto de cerro. Por eso es importante que usted visite, siervo, ya nuestro local, visite pero con mucha fe. Atención, vamos a comunicar a mi hermana preocupada aquí por su marido. Dice, mi esposo ya no es el mismo, ha cambiado de la noche a la mañana, don Domingo, dice.
Ya este hombre se perfumea, se baña, se peina.

que cambia. Y antes no era así, dice don Domingo. Antes se ponía cualquier ropa, dice, salía por ahí. Ahorita se va bien perfumeado, bien bañado, dice. Y pa' colmo, don Domingo dice, ya no quiere tocarme a mí en la cama. Sí, se hace el cansado, el desconectado de todo. Dice, se acuesta espalda con espalda, se tapa bien con sus frazadas, sus paños, y a mí no me da importancia. Aparte, don Domingo dice, su celular lo ha puesto clave, ya no puedo ver sus mensajes. Un día le cogí el celular y se molestó feísimo, dice don Domingo. Por eso quiero que me diga si es que este hombre está haciendo algo malo, porque yo soy de la camioneta, dice. Yo le he comprado una camioneta, don Domingo, le hemos comprado terrenos, este fascineroso, no quiero que me pague mal, don Domingo, dice, porque yo soy la de la plata. Sí, sierva, atención. A veces dice el refrán, dale plata al negro y poder al indio solo se destruye. Repito, dale plata al negro y poder al indio solo se destruye. Este hombre, cuando esto ha sido pobre, este hombre no era malo, era un hombre de su casa. No es porque él haya sido bueno, sino porque no había plata, sierva. Ahorita que hay plata para las discotecas, para pa' acá, pa' allá. Cuidadito, hijitas, con esos caritas de ángel, esos serios que se dan, son los más cabeza malograda en este mundo. Por eso dice la Biblia, cuídate de las aguas mansas, que de las peligrosas me cuido yo. Aquí te digo que este hombre, sí están ayudándote el marido, hijita, sí están ayudándote el marido. Y una mujer que sabe, claro, que él tiene su esposa. Esa mujer sabe que él tiene un hogar contigo. Mira, acá veo que lo ha comprado un sombrero nuevo a la mujer. Lo ha comprado un sombrero, hijita, que cuesta 3.750 soles. Acá un sombrero grande lo veo puesta la chica. ¿Ya? Lo veo acá también que en la camioneta. Él lo recoge los días jueves y se van, hijita, a pasear. Entonces, sí están dándote la mano con tu marido, hija. Sí están dándote la manito con tu marido, sí. Esta mujer alta, de buen cuerpo, que tiene 22 años, sí, ya viene engañada de un marido y prácticamente se ha fijado en tu marido por juego, porque le dé dinero. Pero como es una muchacha, que tiene también carne y hueso, como cualquiera, se ha enamorado de tu esposo. Sí. Aparte de eso, veo que también la tiene embarazada, hija. Entonces aquí parece que este fascineroso va a perder soga y cabra. Hija, a veces vale estar mejor sola que mal acompañada. Sí, atención. Si te puedo ayudar, hijita, no te preocupes, ya, ya no llores. No llores, hija, con lágrimas no solucionamos. La leche derramada ya no se puede recuperar, hija. Sí. Si tú me hubieras visitado antes, yo sí te hubiera dado un secreto para sentarlo sobre su rabo antes que tenga hijo. Pero veo que ahorita, hija, sinvergüenza, no te conviene, hija. Vamos a conseguirte un cholo con plata, con buenos sentimientos, ¿ya? Atención, amigos, estamos en vivo y en directo, en vivo y en directo. Atención, comunicamos a mi hermano preocupado aquí. Me dice don Domingo, estoy con una mina, dice, ya hemos cavado 75 metros, estamos encontrando poquito, dígame a dónde debemos coger, don Domingo, ahí están las fotos, dice, y 100 soles de su consulta. Atención, hijo, sí. Aquí veo que han cogido camino equivocado, hijo. Desde donde están cavando ustedes, coja mirando hacia arriba la mano derecha. Ahí hay un hilo de dos dedos, búsquelo bonito. De ahí cavas, hijo, 10 metros y vas a encontrar una señora beta. Sí, ahí hay oro, hijo, de ese oro rojo veo acá, hijo. Sí, sí hay allí, así como te dije. De donde estás cavando, mira arriba, apunta con tu dedo a la derecha,
hay un hilo de dos dedos de oro.

oro, rompan esa piedra y ahí está la veta para que saquen ustedes oro. Veo más o menos, hijo, allí un promedio, un valor, veo allí, hijo, de unos 11 millones de dólares. Sí, estamos en vivo y en directo, su hermano, domingo, domingo, domingo, domingo. 11 millones de dólares aquí, bendecido seas, hermano. La Pachamama te regala a ti. Solamente paciencia y humor y bastante creencia en Dios, que Dios pone las riquezas en este mundo para todos nosotros. Pero nosotros somos los que no creemos, los que andamos pobres, decimos pobre nacido, pobre moriré. Si mi mujer no me quiere, por algo será. Si mi papá fue el zapatero, yo soy el martillo. Vivimos acomplejados. Decimos, yo ya me voy a morir. El doctor me ha dicho que tengo esto. No te acomplejes, hijo. El doctor dice una cosa, pues yo digo otra cosa. No te acomplejes. Dios dice que la mente es poderosa. Dios tiene la última palabra. Aleluya. Hace poco, cuando vine yo hace 15 años a trabajar aquí, el doctor le había dicho a una señora que tenía cáncer al útero, ¿sí? Y que le sobraba 3 meses de vida. Esta señora me visitó con lágrimas en los ojos, siervo. Yo le receté la sangre de grado, la papa madre, la pepe palta. Que lo hierva bien, le ponga 2 cucharadas también de bicarbonato y antén. Y se haga lavados vaginales en la mañana, en el almuerzo y en la cena. Esta señora, gracias a Dios, ya vive 12 años, siervos, después que hizo el tratamiento. Tratamiento de casa, tratamiento de hogar, tratamiento que no le costó mucha plata, solamente la pepe palta, la papa madre, solamente el yantén, el bicarbonato. Sí, con eso tumbó esos malos olores vaginales, esas putrefacciones vaginales, esos líquidos que botaba. Cuando fue al medio año a la ciencia médica, a los 7 meses, le dijeron que ya no existía su historia entre los vivos, porque ya su historia había pasado a la sección difuntos, porque ella ya la habían dado por muerta, siervos. Cuando le dice, no, yo estoy viva todavía, me dijeron 3 meses, pero ya llevo 7 meses, ya no me duele, ya me duele poco. Los doctores quedaron asombrados, siervos. ¿Y quién te ha curado?, le dijeron. Yo no le dije que le diga que he sido yo, porque yo no me gusta ser laracoso ni palangano.

espíritus inmundos, vagabundos, meditabundos. Vamos a desafiar a Satán, Satanás, Satananchía, Sargatanás, Satanambel. Todos los diablos, Nefiros, Belzabur, Amón, Astadeus, todos los diablos. Diabla Lili, Lilibet, diabla de las mujeres incastas, inmaduras, de las mujeres que lo sacan a vuelta a su marido. Diablo de los homosexuales, marimachas, lesbianas. Diablo de que se le mete al cerebro al hombre y le dice, tú eres mujer en cuerpo de hombre. Cuando no, el diablo te está engañando, hermano. El diablo te dice, tú eres feliz tomando, eres un hombre cuando tienes dos mujeres, eres más macho. No, hermanito, es el diablo que te está engañando con cosas mundanas de este mundo. Sigue a Dios. En la Biblia dice, bendito aquel hombre que camine por las sendas de Dios. Jamás pisará las veredas de los envidiosos, dice. Más maldito aquel hombre que lo haga caso a la mujer ramera, a la mujer mala, y le diga, vente, este es el camino. Terminará, dice, frito en el, y se consumirá en las cadenas del infierno. Por eso, amigo, ¿dónde quieres estar tú? ¿Con Dios o en el infierno? ¿Dónde quieres estar con Dios? ¿Dónde está Abraham? ¿Dónde está Elías? ¿Dónde está Moisés? ¿O quieres estar donde está el diablo? ¿Dónde estás en penitencia, en candela y azufre? ¿Dónde te vas a quemar eternamente? ¿Dónde no hay agua? ¿Dónde no hay vida? ¡Allí! Dios, ayuda a mis siervos en estos momentos. Hoy jueves. Su hermano domingo. Hoy jueves. Estamos en vivo y en directo, siervos, para curar las enfermedades desconocidas, para ayudar a usted que está sufriendo, derramando sus lágrimas, para ayudar a usted que está formando cola en los hospitales y no hacen nada, para ayudar a usted que de repente sueña feo, vive intranquila, piensa que su vida ya no tiene sentido, has querido matarte varias veces, tomar veneno, ahorcarte, ¡ya no lo hagas! Su hermano Domingo le dice, no lo hagas, no le des gusto al diablo, vamos siguiendo a Dios. Seguidores de Cristo, seguidores del único hombre, del Rey de Reyes, ante ti me postro, Señor, ante ti me humilio, porque tú eres el único jefe de jefes, el invencible, el que tú le pones el freno al diablo, el único que le enfrentas al Satanás, el único que lo pones en su lugar. Por eso, siervos, vamos pidiendo a Dios. Voy a la pausa. Pausa. Su hermano domingo. Su hermano Domingo, el que hace temblar a ese maldito demonio, a ese maldito Satanás. Yo tengo el chicote para corregirlo a ese maldito espíritu, siervo, que lo han atacado en su casa, que lo han atacado en su chakra, que lo han atacado en su hogar, que han atacado sus hijos, han atacado su esposa, no puede descansar, le dicen mátate, tú no vales nada, déjalo a tu marido, déjalo a tu esposa, pelees entre hijos, pelees entre hermanos, no vamos a dejarlo, vamos a desafiarlo, vamos a liberarlo de sus espíritus malignos. Su hermano domingo, está aquí en vivo y en directo, siervos. Oh,

Siervos, siervos, siervos, siervos, siervos, estamos en vivo y en directo hoy día, jueves, jueves, jueves, jueves, en vivo y en directo, atención, siervo. El que quiere oír, oiga, y el que quiere escuchar, escuche, dice la Biblia. El que tiene ojos, vea, el que no quiere ver, tampoco lo vamos a obligar. Por eso su hermano Domingo no obliga a nadie, ¿ya? A nadie, siervo. Si usted tiene fe en mí, quiere curarse, venga. Y si usted está pensando que lo voy a engañar, o de repente no soy bueno, quédate en tu casa, hijo, ¿ya? Quédate en tu casa, guarda tu plata, de repente a ti te sirve más que a mí. Sí. Atención. Mi hermana preocupada acá por su enfermedad, dice que ha gastado ya la ciencia médica, no hacen nada, dice don Domingo, ayúdame, por favor. Atención, hija, voy a comunicarle aquí. Y usted ha sido trabajada y maldecida con una estatua de arcilla. Si lo han trabajado acá, han hecho la estatua para dominar su salud. Lo han puesto aquí, tierra de salitre, de cementerio. Lo han puesto aquí, hija, a esta muñeca diabólica, a este pagano. Lo han puesto aquí, hijita. Lo han atado el cabello. Lo han atado acá, lo han puesto clavos en el cuello, en la espalda, para tener el control del daño físico hacia tu persona. Donde dice aquí, maldita desgraciada, con este trabajo de estatua te aloco, para que nadie te cure. Vayas donde vayas, dice desgraciada, te alocarás, dice, soñarás feo. Nadie te ha de curar, dice. Nadie. Vayas donde vayas, así te vayas al doctor, dice. Porque yo pongo, dice, este registro diabólico con tu nombre, con tu fecha de muerte, para que quedes escrita en la agenda del diablo y nadie te salve, dice, desgraciada. Vas a ver quién soy yo, dice. Conmigo te has metido, ja, ja, ja, ja, ja, dice. Vas a ver cómo mis ojos te van a ver camino al cementerio, que te llevan cargada a tu familia, a tus amigos, dice. Esta es mi creencia, esta es mi gestión diabólica, y aquí ninguna medicina te ha de curar, porque aquí lo hago, dice, ciego, tapado, sordo, tapo orejas y oídos, dice, para que nadie lo vea, este trabajo. Sí, este es un trabajo de magia negra, sierva. Trabajo de magia negra para que usted viva enferma. Sí, sí, este es un trabajo puesto por venganza. ¿Ya? Por venganza. Atención, me preguntan, me dicen, hermano Domingo, yo no sé qué hacer con mi vida, me dice hermano Domingo, aquí un hermano, vivo solo tomando. Me amarga la boca, dice, y boto sangre por mi boca en las mañanas. ¿Qué cosa será, don Domingo? Dice, ayúdeme, por favor. Atención, amigo, que bota sangre por la boca.

le hincha su barriga y le provoca tomar, dice, no puede dejar el trago. Yo vivo tomando desde los 17 años, ahorita tengo 50, don Domingo, y no puedo dejar el maldito licor. Atención, mi hermano, acá hemos visto, hijo, que ese maldito licor te está matando. Te veo con cáncer al hígado en cuarto grado, hijo, ya no hay remedio. Así tomes alcachofa, tomes los mejores remedios, las mejores hierbas, las mejores pajas, ya no, hijo, ya muy tarde. Tu hígado está reventando por pedazos, hijo, ya no hay remedio. Ya, hijito, no podemos hacer nada. Atención, atención, mi hermana. A su hijo lo han hecho para que se mate en accidente. A su hijo lo han hecho para que se mate en accidente, es accidente puesto. ¿Ya? Sí, vamos a ayudarlo. Atención, joven, no cojas tu moto. Te vas a destapar tu cabeza, pues, taitito, con tu moto, hijo. Hay trabajo de mala muerte, aquí hay un conjuro que lo han hecho, hija, con mente indígena. Tenemos que ayudarte. Atención. No cojas tu moto, hijo, no causes dolor a tu madre. Tú te vas a destapar tu cabeza en la punta de un camión. Atención. Vamos a comunicar, mi hermano, acá preocupado, porque lo quiere, dice, bastante a una mujer. Es el amor de su vida. No dejes esa mujer buena que es la de tu casa por la otra, hijo. No lo hagas, hijito. Vas a perder soga y cabra. Te vas a arrepentir toda tu vida. Esa mujer con quien estás tú pensando, déjalo a tu esposa por ella. Esa mujer lo ha intentado darle veneno a su primer marido. Así que, hijo, no sabes con qué diablo te estás metiendo. Atención, atención. Vamos a comunicar a mi hermano aquí que su esposa está con usted 4 años ya, porque usted es hijo de millonario, no porque lo quiera. Aquí quédate pobre y vas a ver si tu mujer te ama. Atención, comunicamos acá al profesor preocupado que está enamorado de la profesora. Esa mujer es buena, hijo, pero muy chismosa. Se mete en la vida la gente. Si tú tienes buena rienda para amansar esa yegua, métete. Si no, más vale estar solo que con mujer chismosa y rencillosa. Recuerda que en el mandamiento séptimo Dios odia a los chismosos, hijo. Y el chisme viene de herencia. Su mamá también es así. Atención, joven, si vas a recoger tu mujer, ya no está como lo has dejado. Sí, hijito, porque esa mujer ya ha estado con marido. Así que no te hagas falsas ilusiones que ella no ha tenido. A ti te dice, nunca he tenido. Pues no te va a decir, estuve con marido. Pero a ti te engañará, pero a mí no, hijo. ¿Ya? Veo un patita ahí, en buena camioneta. Sino que esta mujer ya se dio cuenta que no puede sacarle más plata y quiere volver con su gafo, que eres tú, su marido. ¡Atención! Amadísimos hermanos, todo tiene su comienzo, todo tiene su final, siervos. Sí, todo tiene su comienzo, todo tiene su final. Los que quieran visitarme, visítenme. Los que no, hijos, quédense en su casa. Yo sigo hablando por la radio todos los días y no me molesto. ¿Ya? Al contrario, Dios sabe por qué haces las cosas, siervos. Así es, nunca te reniegues de nada. Si tú estás pobre, hasta ahorita, porque te vas a levantar, siervo. Vas a salir de esta. La pobreza tiene remedio. Delito no es nacer pobre, morir pobre sí. Vamos a ayudarte. Tu buen baño de levantamiento y encariñamiento, baño de amor, para que se peguen las chinas. Baño de amor, para que no se burle ni un mugroso de usted, hijita. Daño de amor, baño de amor para que usted florezca, para que usted no salga engañada, engañado. Baño para florecimiento para los muchachos que van a estudiar a la universidad. Baño de levantamiento con minerales para sacar mina, oro, uranio, estaño, litio, sacar carbón. Para eso trabajamos, siervo, con buenos remedios, buenos encantos. Tu hermano Domingo, 20 años trabajando aquí. Ya tenemos, siervo, bastantes años trabajando con mineros, amadísimos hermanos, pero mucha gente dice, yo no he escuchado, yo no lo conozco, por algo estás escuchando ahorita, porque Dios lo ha querido.

escrito así: primero Dios, de ahí nosotros siervos. Sin Dios no somos nada. Por eso voy a dar la dirección. Apunte usted. Dirección, única dirección para que me visite. Apunte. Estamos trabajando en calle Andrés Avelino Cáceres. Calle Andrés Avelino Cáceres a espaldas del pedagógico. Calle Andrés Avelino Cáceres, espaldas del pedagógico, aquí en Huamachuco. ¿Ya? 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Siervos, aquí estamos trabajando como todos los días. Dios bendiga a todos ustedes en todos sus hogares. Recuerde que el jefe de jefes, y es mi Dios, a quien me postro, a quien me humillo, el jefe que curó paralíticos, que curó endiablados.

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0: Nos volvemos a reencontrar con este espacio bendito el día de mañana por esta misma emisora y la misma frecuencia. Que Dios los bendiga y los proteja de todo mal. Cubra tu familia con su manto sagrado y llene tu vida de luz, salud, armonía, éxito y gozo. Hasta la próxima, hermanos míos.

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0: 6 la hora.
1: Buenos días a todos nuestros oyentes. Les damos la cordial bienvenida. Estamos ya el día de hoy en esta edición de hoy, jueves 11 de junio del año 2026, ¿no? Una fecha histórica porque hoy se inicia el Mundial. Así que todo, en realidad, el mundo concentrado en este deporte del fútbol, el más importante, ¿no? Así que, bueno, hoy también tendremos actividades aquí en Continente relacionadas justamente a este tema del Mundial, pero vamos a detallar la información local también, la información regional y, por supuesto, lo que está pasando en el ámbito nacional e internacional. Oscar, buenos días.
2: Buenos días, Judith, buenos días, amigos oyentes, bienvenidos a la emisión primera de contacto informativo de Continente, lo que prefiere la gente, 12 años en el aire. Como siempre, con importante información relacionada a todo lo que está causando mucha expectativa y de repente también bastante incomodidad referente a los resultados del conteo de las elecciones presidenciales segunda vuelta, donde ya al promediar medianoche en adelante apareció la señora Keiko Fujimori en primer lugar con una diferencia de 651 votos, nada más. Pero la idea acá de algunos analistas, entendidos cautamente, sumando todo el porcentaje, por ejemplo, de todas las 15 regiones donde arrasadoramente ganó JP, Roberto Sánchez, y sumando también todo el porcentaje que la señora Keiko haya alcanzado a nivel del exterior, no alcanza ni siquiera la mitad de la votación de Roberto Sánchez. En consecuencia, realmente es algo muy incómodo que esto esté sucediendo, porque también se tejen rumores sobre ciertas situaciones de manejo dirigido para la señora Keiko a nivel internacional. Así que vamos a tratar de ocuparnos de esto y mucho más aquí en Contacto Informativo de Continente, lo que prefiere la gente.
1: Bueno, en el ámbito local tenemos información también relacionada a los casos de VIH. Son 931 casos de VIH que se han detectado desde el 2024 a la fecha, ¿no? Tanto en Cajamarca como también en la provincia de Jaén. Y hablaremos de otro caso, otro tema.

0: donde la primera Fiscalía de Prevención del Delito de Cajamarca ha realizado una diligencia de verificación de equipos, esto en el Hospital Regional de Cajamarca. ¿Cuál era la denuncia? Según la información, había un presunto delito de uso indebido de una marca, ¿no? Lo vamos a conocer eso más adelante. Seguramente el propio director del hospital va a hablar sobre esto, porque se conoce que una empresa entregó 50.000 mandiles que no serían productos originales, o sea, que se habrían usado la marca de otra empresa, así como también estos temas relacionados precisamente a lo que está pasando en el propio Hospital Regional de Cajamarca, en realidad relacionados a casos de quemaduras de ciudadanos que tienen ya bastante tiempo que llegaron hacia Cajamarca desde Bambamarca. Precisamente son tres jóvenes procedentes de esta zona con graves quemaduras, pero según se conoce estarían mostrando su evolución, y esperemos que así sea, ¿no? Así se dé por recuperar también la salud de estos ciudadanos. Vamos a hablar de eso y más adelante. 7:10 en el país.
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0: 7:10 en el país. Hoy es jueves 11 de junio de 2026, año de la esperanza y el fortalecimiento de la democracia. Hoy es la inauguración del Mundial de Fútbol y te llevaremos todo el detalle y los partidos más importantes.
2: 931 casos positivos de VIH se detectaron desde el 2024 hasta el 2026 en la provincia de Jaén y en la región Cajamarca, donde se reportan los mayores casos.
0: La Fiscalía Provincial de Prevención del Delito de Cajamarca realizó una diligencia de verificación de equipos de protección personal en el Hospital Regional de Cajamarca ante un presunto delito de uso indebido de marca.
2: Los fiscales constataron en el Hospital Regional que la empresa entregó 50.000 mantiles que no serían productos originales al haber utilizado la marca de otra empresa.
0: Familiares de Cristian Alex Sánchez denunciaron que no tienen ninguna noticia de su paradero, por lo que piden al consulado de Argentina que les ayude con la búsqueda.
2: Astrid Villanueva Caballero, coordinadora de salud mental de la Dirección Regional de Salud Cajamarca, invocó a los padres de familia a atender la salud de sus menores hijos, brindando espacios de comprensión, apoyo y tiempo.
0: 7:11 en el país, nacionales e internacionales. La noche de ayer llegó al Perú el último vuelo con las actas y cédulas de sufragio de la elección presidencial del exterior.
2: La aprobación de una modificación del estudio de impacto ambiental permitirá a la sociedad minera Cerro Verde extienda sus operaciones hasta el año 2053.
0: Estados Unidos afirmó haber completado una nueva oleada de bombardeos contra Irán, que respondió con ataques a bases de Washington en la región y la amenaza de apuntar contra cualquier barco que transite por el estrecho de Hormuz.
2: Y en los deportes, el técnico de Sudáfrica, el belga Hugo Broos, ha lanzado un desafío a sus pupilos: bloquear el muro de clamor cuando salten el jueves a la cancha a enfrentarse al anfitrión México en el arranque del Mundial 2026.
0: 7:12, esto y más en Contacto Informativo, edición matutina.
1: Enseguida regresamos con más noticias en Contacto Informativo. 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

0: 14 minutos en todo el país, 7:14. Vamos con la información. Estamos en la jornada matutina de contacto informativo. Bueno, esta situación, en realidad, de lo que ocurre, bueno, en el país, ¿no? Finalmente ayer se informó ya la llegada de las actas del exterior que se habían completado. Y bueno, vamos a actualizar también los resultados que la Oficina Nacional de Procesos Electorales emite ya al día de hoy. La actualización se ha hecho a las 7:10 de la mañana. Estamos al 98.215%. Y atención, el resultado es este: Keiko Sofía Fujimori Gucci tiene el 50.002%. Haciendo un total de votos de 9.032.651 votos, mientras que Roberto Helber Sánchez Palomino, 49.998%. Estamos hablando de 9.032.000 votos que ha obtenido ahora. Se señala que los resultados o las actas llegadas del exterior han cambiado este resultado, pero hay que precisar que se han contabilizado 91.110 actas, se han enviado al jurado. Señores, todavía hay actas en el jurado por resolver y que tiene un tiempo máximo, digamos, porque se le ha dado más de un mes, y los señores han señalado que en ese tiempo van a resolver el tema de las actas observadas. Son 1.635 actas que están para resolver en manos de los jurados electorales especiales de todo el país, ¿no? Y en realidad lo que se conoce es que tienen que hacer seguramente pues su trabajo, su chamba, como corresponde. Ahí también cuenta mucho el tema de los personeros, ¿no? Cuenta mucho este tema de los personeros, de cómo en realidad trabajen y cuiden su voto, como corresponde en este caso. Sin embargo, debemos precisar que ya hay reacciones pues en todo el país, principalmente en el sur, ¿no? La población del sur ya está viendo todo este tema de las movilizaciones, ¿no? Pero bueno, a ver, vamos a terminar con los resultados. Vamos a ir al extranjero. O sea, realmente ya está todo, faltan todavía algunas. Según la actualización a las 7:10 de la mañana, en el extranjero estamos al 94.495%, y este es el resultado.
1: Así es, Keiko Fujimori lidera el primer lugar, 63.429%, con 184.435 votos. En segundo lugar, Roberto Sánchez con 36.571%. y 106.338 votos. O sea, la diferencia no es tan larga aquí en el extranjero, y eso motiva a que muchos críticos digan, no justifica que a pesar que llegue las actas del exterior o del extranjero, pueda variar los resultados, porque las arrasadoras cifras en las 15 regiones donde ganó Juntos por el Perú no podría alcanzar ni siquiera a lo que está pasando en este momento con el primer lugar de la señora Keiko. Por eso es que ya la población está manifestándose a nivel de Lima, por ejemplo, en diferentes distritos, y el alcalde actual, que es lógicamente parte fundamental de López Aliaga, está impidiendo, pero las manifestaciones van a continuar al parecer el día de hoy en varias regiones donde ganó arrasadoramente JP Roberto Sánchez, exclusivamente, por ejemplo, en Puno, Arequipa, también otras regiones donde ganó por mucho más de la mitad, y todos los porcentajes sumando de la señora Keiko del extranjero con las 7 regiones en nuestro país no alcanza realmente, y es preocupante la manera como quieren sorprendernos las autoridades del Jurado Nacional de Elecciones.
0: Los que se encargan en todo caso del procesamiento de las actas, digamos que no estén observadas, es la Oficina Nacional de Procesos Electorales, ¿no? Hay que hacer una diferencia ahí. Todo va al sistema de la Oficina Nacional de Procesos Electorales, quienes son las encargadas precisamente, o los encargados de procesar, de ingresar todos los votos para el conteo correspondiente, ¿no? Pero en estas circunstancias el pueblo no está, digamos, de acuerdo con los resultados. Eso es lo que está ocurriendo en nuestro país. Por eso es que ya hay movilizaciones, decíamos, en diferentes puntos del país, y se genera en realidad este tipo de reacciones en lo que corresponde pues a todo el territorio nacional, ¿no? Las diferentes regiones del país. Se acaba de actualizar nuevamente los resultados a las 7:15 de la mañana, ¿no? Hace algunos minutos, hace 4 minutos exactamente, se acaba de actualizar al 98.215%.
1: Así es, continúa liderando Keiko Fujimori con 50.002% y la cantidad de votos es de 9.032.651. Mientras tanto, continúa la misma cifra Roberto Sánchez con 49.998% y también 9.032.000 votos. O sea, desde la medianoche vienen actualizando la contabilización y continúa el mismo porcentaje, o sea, la misma diferencia de 651 votos. ¿Cuál es el avance en cuanto al conteo? ¿Qué es lo que pasa? ¿Cuál es la explicación, señores, de la OMPE ante esta incertidumbre que está viviendo el país? Claro, desde medianoche estamos viendo, estamos chequeando, como quien dice, y avanzan en el conteo, pero sin embargo la diferencia sigue con 651 votos a favor de la señora Keiko Fujimori. ¿Cuál es el avance? En realidad preocupa esta situación que podrían estar tramando.
0: Bueno, en todo caso, vamos a esperar todavía los resultados. Decíamos que no todo está dicho, señores, porque tenemos actas todavía por resolver y actas pendientes de contabilización. Pendientes de contabilización existen 21 actas en este caso y que se han enviado a los jurados electorales especiales. Tenemos 1.635, es decir, todavía hay un número importante allí. Sin embargo, como decíamos, la población ya se está movilizando. Ayer justamente en Puno hubo las primeras acciones de la población de este lugar. Tenemos justamente la nota donde el pueblo salió para reclamar, justamente ellos con carteles en mano, que aducían, que señalaban. Esta es la información que nos llega desde ese lugar.
2: Esta movilización de Juntos por el Perú vienen cumpliendo con esta movilización por la Plaza Mayor de la ciudad de Puno, previa concentración en el Parque Pino, portando pancartas, velas, entre otros, para poder cumplir con esta movilización por las diferentes calles de la ciudad de Puno, que nosotros podemos ver. Ellos portan algunas pancartas de color verde, rojo, blanco, con sus banderas para poder cumplir con esta movilización en la Plaza Mayor de la ciudad de Puno, luego de haber recorrido las distintas calles por la ciudad lacustre de Puno. Y así de esta forma vienen cumpliendo con sus pancartas, portando también sus banderolas, entre otros, para poder participar en esta movilización que están cumpliendo por la Plaza Mayor de la ciudad de Puno. Pese a tener un frío intenso debido a lo que ya estamos viviendo el invierno, acompañado de las bajas temperaturas como son las heladas que ya se tiene en el altiplano de la región de Puno. Y así, de esta forma vienen cumpliendo con toda esta movilización por la Plaza Mayor de la ciudad de Puno. Nosotros nos acompañamos en esta movilización que están cumpliendo los simpatizantes partidarios de Juntos por el Perú en la Plaza Mayor de la ciudad de Puno. Ellos se dirigirán, como manifestaron, hacia el Parque Pino, luego de haber llevado

0: La concentración y en estos momentos continúan con esta movilización por la Plaza Mayor de la ciudad de Puno. Nosotros les seguimos llevando estas imágenes de esta movilización y la concentración que se produjo en la plaza, o es decir, en el Parque Pino de la ciudad de Puno, para poder cumplir con esta movilización por las diferentes calles y luego llegar a la Plaza Mayor de la ciudad de Puno.
1: Bueno, ahí está entonces, Puno se ha movilizado, principalmente la comunidad aymara, ¿no? Ha convocado a esta movilización, señalando precisamente, por un lado, la demora en el conteo de los votos por parte de los organismos electorales, que ha generado la tensión en los simpatizantes de Roberto Sánchez, al ver cómo la diferencia de votos, en este caso, con Fujimori, se habían reducido. En la región Puno, en la que el candidato a la presidencia de Juntos por el Perú obtuvo un mayoritario apoyo, integrantes de la comunidad aymara convocado a esta protesta, en la que afirmaron que no reconocerán los resultados si Fuerza Popular gana las elecciones. La manifestación que se hizo cerca al puente de Llave, porque ahí se concentraron, la región Puno, estuvo acompañada por carteles, como estamos viendo, ¿no? Ahí están los carteles que porta precisamente la población y además banderas con el logo de Juntos por el Perú. Los ciudadanos movilizados rechazaron a la candidata de Fuerza Popular y recordaron nuevamente a los ciudadanos fallecidos durante las protestas del año 2023. No al fujimorismo, un voto patriótico, un voto con dignidad, un voto con memoria de tantos fallecidos. Eso es lo que arengaban. Tantos fallecidos, hermanos, tenemos en diferentes regiones asesinados por militares, por este pacto mafioso, han señalado. Señora Keiko Fujimori, por favor, háganos el favor de retirarse. Usted no trabaja, usted no tiene dignidad, no tiene sentimientos, ¿no? Por lo menos ni siquiera tiene una ocupación laboral, han señalado de forma permanente. Así que le han dicho a la señora que se retire. Los ciudadanos concentrados cerca al puente Llave también han expresado que no van a reconocer los resultados si Fujimori en todo caso gana la presidencia de la República en ya estos días que tienen además para procesar todas las actas. Han señalado que no van a reconocer entonces y respaldaron las movilizaciones, la manifestación, la concentración que han realizado los ciudadanos. Como vemos ahí, ¿no? Con carteles, con pancartas, con banderolas, se movilizan por el perímetro, principalmente de la Plaza Mayor, porque ya llegaron hacia la Plaza Mayor. Inicialmente se habían concentrado, ¿no? En esta zona denominada para ellos el puente de este lugar que también consideran por supuesto que es histórico ahí porque han hecho defensas constantes, ¿no? Entonces, al llegar a la concentración ahí, han ido trasladándose, han ido también movilizándose ya a otras zonas y a otros lugares para seguir con su voz de protesta, con su voz de rechazo principalmente, ¿no? Por los resultados que evidentemente se han revertido.
2: Así es inaudito e insólito, como dicen algunos analistas, y nosotros replicamos, es la verdad realmente, que si sumamos, por ejemplo, el porcentaje de votos obtenido en las 9 regiones donde ha ganado la señora Keiko Fujimori, que en la única región donde de repente tiene mayor diferencia de votos en porcentaje ante Roberto Sánchez es en Tumbes, 29, más o menos, una diferencia en porcentaje, 29%. Ni en Lima, a la justa se alcanza el 27% de diferencia, o sea, 27% más que Roberto Sánchez. Mientras tanto, en otras regiones, que son 15 regiones o 16 regiones de todo el país, Roberto Sánchez ha llevado una gran ventaja. Y si sumamos todos esos porcentajes, pues realmente

0: Keiko Fujimori no merece estar ni en este momento ni en otro en ese lugar por el cual está queriendo figurar la OMP en este conteo hasta las 7:15 de la mañana. Por eso es que pobladores, gente que conoce estos datos, están sumando todos estos conteos correspondientemente, saben perfectamente que esto es un fraude. Y lamentable, ¿no?, la situación de algunos medios de comunicación de Lima, ¿no?, comunicadores que se hagan los que no saben, o sea, tratando de confundir a la población. Es una pena realmente lo que está pasando.
1: 7:29 en todo el país. 7:29, vamos a ir a la pausa comercial. A esta hora regresaremos con más novedades, tendremos más información actualizada en breve desde Cajamarca, de todo lo que está pasando también en la región y en nuestro país. Volvemos luego de la pausa.
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2: Y según la información, lo está haciendo de manera digital y abierta, ¿no? Para que puedan ver ahí la contabilización de los votos, porque claro, hay demasiado cuestionamiento ante todo lo que se está viviendo en nuestro país. Y claro, tienen que transparentar. Ayer también el jurado salió para declarar y decir que todo está siendo además transmitido. Pueden ingresar a las plataformas tanto de la ONPE como del jurado para ver cómo va, ¿no?, la contabilización. Si algo anda mal, también los personeros tienen que cuidar pues el voto. Es chamba de los personeros, es trabajo de los personeros, señores, ahí para poder cuidar el voto de cada uno de los candidatos. 7:37 minutos en el país. Vamos con los oyentes.
3: Así es, tenemos comunicación. Buenos días, contacto informativo de Continente. Su nombre, por favor, ¿de qué parte llama?
4: ¿Qué tal? Buenos días. De acá de Cajamarca. Quiero hacer una denuncia pública acerca de la empresa Sierra Verde.
2: Cuéntenos qué está pasando con la empresa Sierra Verde.
4: Ya, mira, la empresa Sierra Verde cubre la ruta Cajamarca, kilómetro 24. Por lo cual son muy abusivos en cobrar el pasaje. De lo que está 5 soles, se están cobrando 10 soles a la gente que viene de lejos, porque en el kilómetro 24 hay una escuela y a la gente que viene de lejos les cobran 10 soles el pasaje. No es dable de cobrando 10 soles de los señores periodistas.
2: Claro, ¿desde cuándo viene pasando esto?
4: Eso siempre lo hacen en los fines de semana, cuando hay aglomeración de gente. Cobran 10 soles, caballero.
2: Los fines de semana y cuando hay mucha gente cobran 10 soles. En este caso, los pasajes, por ejemplo, que son de escolares, ¿cómo está cobrándose? ¿Se respeta o no se respeta?
4: Ya, los pasajes de los centros poblados es 5 soles, pero al kilómetro

0: cuatro, sabiendo que vienen los padres, hay alumnos, cobran 10 soles solamente a la gente de la escuela. 10 soles, eso no es dable, señorita.
1: Ajá, entendemos. ¿Esta es la primera vez que pasa este abuso de la empresa o lo ha hecho también en ocasiones anteriores?
0: Siempre lo hace eso. Por ejemplo, ayer mi familiar se ha ido a la escuela porque yo tengo un familiar que ha ingresado a la escuela y lo ha cobrado 10 soles. Como no sabe mi familiar que viene de lejos y lo ha cobrado 10 soles el pasaje. Ajá. Y siempre lo hacen así los fines de semana cuando hay bastante gente, les cobran 10 soles.
1: ¿Sabe quién es el gerente de Sierra Verde?
0: Desconocemos, señorita.
1: Bueno, vamos a averiguar entonces, pero vamos a reportar esto a la municipalidad, a Indecopi, para que pueda hacer la intervención. Si a esa ruta se ha señalado que el pasaje 5 soles, debería de respetarse. No tiene por qué cobrar 10 soles, o sea, el doble, ¿no? El doble de lo que es normalmente el pasaje.
0: Claro, la verdad es un abuso que hacen los de Sierra Verde, cobrando de lo que es 5 soles, el doble está cobrando, no sé por qué, cuando hay gente, ya cobran 10 soles al kilómetro 24.
1: Entendemos la preocupación. Muchas gracias. Vamos a trasladar de manera inmediata esto a las autoridades competentes y ellos tendrán que verificar, hacer un seguimiento y ver en realidad lo que está ocurriendo en este tramo, en esta ruta de el kilómetro
2: Cajamarca, kilómetro indicando 24,
1: ¿no?
2: 24, sí.
1: Claro que sí, desde Cajamarca hasta el kilómetro 24, empresa Sierra Verde. Tome nota, por favor. 7:40 en el país. Vamos con otra llamada.
2: Otra comunicación. Buenos días. Contacto informativo de Continente. Su nombre, ¿de qué parte llama?
3: Buenos días. Estoy llamando de acá del centro poblado de Chanta Alta.
2: Sí, ¿su nombre me dijo?
3: Señor Pompa, de Chantal.
2: Señor Pompa, le escuchamos.
3: Bueno, disculpe, a través de su medio de comunicación, quiero hacer una queja pública por el servicio de telefonía Viter. Es un servicio pésimo que nos brinda a este centro poblado y caseríos. Nos brinda el servicio cuando se le da la bendita gana, por minutos, ni siquiera por horas. Oiga, es pésimo la comunicación. Que nosotros carecemos de ese servicio porque es una herramienta de trabajo y nosotros pagamos nuestro servicio. Por otro lado, nos cobra Vitel por adelantado, ni siquiera después del uso. Eso es que nosotros invocamos el día de antes de ayer. Los amigos de Quengorrío, La Florida, también tienen el mismo problema. Nosotros queremos que a través de su medio de comunicación, pues por favor haga llegar esta queja a Ucitel, si no me equivoco, creo que es, para que vengan y verifiquen. En todo caso, nos dejen trabajar, porque hemos estado trabajando con Claro. Pero como vinieron a poner unas antenas, que sí tienen antenas, pero no sé si esas antenas están funcionando o solamente es un elefante.
1: Ajá, ¿en dónde están ubicadas las antenas?
3: Una antena está ubicada a la altura, si no me equivoco, creo que es Doctor Amayo. Y otra antena está ubicada a la altura de Yanacancha Grande.
1: Claro, ¿esas antenas entonces han sido instaladas recientemente o hace qué tiempo?
3: Ya hace fechas, debe estar por 2 años, si no me equivoco. Pero como les digo, el servicio es total pésimo, pésimo, todos los días, señorita, todos los días, no es un día, 2 días. Todos los días, nos dan por minutos los servicios, luego lo cortan, no hay servicio para nada, no podemos, estamos aislados, no tenemos comunicación. Usted sabe que es una herramienta de trabajo, el teléfono Movistar, perdón, el teléfono de celular, pero si tuviéramos, pues, no el servicio como debe ser, ¿no? Tampoco no estamos en contra, pero igual, acá no, pues, no nos da voz, sino que vengan y retiren sus antenas y nos dejen trabajar con otro operador.
2: Claro, pero esto sucede de manera permanente, de manera constante, desde el inicio que usted adquirió el servicio.
3: No, son pocos días, debe ser algo ya de 4 o 5 meses que estamos con este problema. Anteriormente sí ha habido servicio, pero hoy es total. Como le digo, nos dan por minutos, ni siquiera nos dan horas enteras el servicio.
1: Bueno, muchas gracias. Muy amable. Entonces vamos a trasladar inmediatamente esto a la empresa que evidentemente tiene que fiscalizar, o Ciptel. Tomen nota, señores, en este caso. 7:43, parece que tenemos otra llamada. Buenos días.
2: Bueno, se ha cortado al parecer la comunicación. Contacto informativo de Continente, lo que prefiere la gente. 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
1: 7:43 en todo el país. 7:43. Vamos a ir con más información y bueno, ahí está la preocupación, señores, de los pobladores que nos están dando cuenta también, nos están reportando este tema de la falta de cobertura, la falta de comunicación, principalmente de la empresa Bitel. Parece que es una constante, ¿no? O sea, no solo pasa en algunas comunidades donde tienen el servicio de la empresa Bitel, ocurre este problema. Y por eso es que la población está reclamando, está haciendo esta denuncia para que los señores o puedan hacer el correctivo o dejen seguramente a otra empresa operadora para que preste el servicio. Pero si va a prestar el servicio, que lo haga de manera adecuada, no en estas condiciones, ¿no? Porque la señal realmente es pésima. Sin embargo, ellos, los ciudadanos, los usuarios, como señalan, siguen pagando. No hay descuento o a alguien le han descontado. En realidad eso tiene que darse y tiene que corregirse, señores, de la empresa Bitel. 7:45 en todo el país. 7:45 decíamos también y hablábamos de la actualización de los resultados. A ver, se sigue actualizando los resultados. Vamos a chequear en este momento. Sí, se ha actualizado a las 7:40. Señores, atención, ¿cómo va? Vamos a seguir la contabilización de las actas que ya están avanzando también, las que están en los jurados van avanzando también, pero muy lentamente, ¿no? Las actas que han ido a los jurados electorales especiales. ¿Y por qué lentamente? Pues porque a veces es una serie de errores que se presentan en cada una de las actas, por ello van demorando, pero me parece el tiempo excesivo también del Jurado Nacional de Elecciones. Sin embargo, vamos con esta última actualización.
2: Así es, tenemos como siempre a Keiko Fujimori con 50.002% en primer lugar y la cantidad de votos 9.032.653 votos. En segundo lugar, Roberto Sánchez 49.998% y cantidad de votos 9.032.092 votos. Cierta diferencia en cuanto se refiere a la ventaja que está llevando la señora Keiko Fujimori. Al parecer hay una tendencia a disminuir en la cantidad de votos que lo lleve adelante a Keiko Fujimori. Vamos a ver qué pasa más adelante. Ese es el conteo entonces de las 7:40 por parte de la OMPE.
1: Ahí está entonces el resultado de la Oficina Nacional de Procesos Electorales. Vamos a ir entonces al extranjero. Ha avanzado, se ha actualizado, se ha movido el resultado al 94.495% en el extranjero. Señores, ahí tenemos los resultados. Está a ese porcentaje. Atención, Keiko Fujimori tiene el 63.429%, que hace un total de votos de 184.435, mientras que Roberto Sánchez tiene 36.571% y estamos hablando de 106.338 votos. Ese es el resultado entonces que tenemos evidentemente luego de haberse actualizado a las 7:40 también, y el porcentaje va avanzando en el extranjero. ¿Cuántas actas todavía faltan que se han enviado? En realidad se han contabilizado 2.403 actas y se han enviado a los jurados electorales especiales 140. O sea, hay un buen número de actas que tiene que ir resolviendo los jurados electorales especiales y también el Jurado Nacional de Elecciones, porque esto se actualiza de manera permanente, señores, de manera constante. Por eso es que va variando también, en este caso, ya los resultados, ¿no? La variación de resultados es muy poco, pero ahí está la variación. 7:48 en el país. Vamos con los oyentes.
2: Así es, tenemos comunicación. Buenos días. Contacto informativo de Continente. ¿Su nombre, por favor? ¿De qué parte llama?
4: Buenos días. Señor periodista, muy buenos días. Sí. A sobre del que estamos hablando de la selección del que están haciendo el conteo, que del extranjero, que todo eso, señor periodista, totalmente falso. lo que están haciendo el conteo,

0: están haciendo acá de Minera Yanacocha con el personal que tienen. Yo soy el testigo, yo trabajo ahí, tenemos charlas. A la hora de la charla nos ha dicho que nosotros no nos preocupemos el día del voto, ellos van a pagar la multa. Y totalmente es falso. Eso están sacando personal de acá. Nadie sabe, nadie es testigo que viene del extranjero. ¿Quién sabe cómo sabemos, señor periodista? Eso es mi opinión. Muchísimas gracias.
1: Muy amable, gracias por la participación, la llamada. Bueno, no, esta es una situación que también preocupa a la ciudadanía, pero por eso es que decimos, quienes tienen que fajarse son los personeros, ¿no? ¿Cómo van a descuidar esto? Y los personeros tienen mucho que responder sobre esto también, señores, en cada una de sus mesas de votación. Para eso se han designado pues a los personeros, para que se cuide el voto de cada uno de ellos, ¿no? Aquí los ciudadanos, José Villanueva dice, todo el servicio es pésimo, se refiere seguramente al transporte. Cristian Vargas Sánchez dice, vamos JP. José Villanueva señala, la contabilidad de votos va lento porque allí está el fraude desde la OMPE, ¿no? Vamos a seguir recibiendo los comentarios, vamos leyéndolos, siga comentando si usted participa, por supuesto, en este tema de la visualización de la contabilidad de los votos, de cómo está en este momento, ¿no? Los ciudadanos que están viendo, ¿no? Permanentemente también haciendo la actualización de los resultados que emite la Oficina Nacional de Procesos Electorales. Kalinga Marra acaba de escribir, vamos JP, dice, ¿no? No está todo dicho todavía. Cuando ya esté al 100% debemos de conocerse ya al final los resultados, pero la actualización se sigue dando de manera permanente, señores. En estos últimos minutos ya se actualizó a las 7:45 de la mañana, ¿no? Se acaba de actualizar nuevamente, la OMPE está actualizando. A ver, atención con estos resultados de las 7:45 de la mañana, está al 98.216%.
2: Así es, estamos con Keiko Fujimori, 50.002%, avanzando en el primer lugar, solamente con dos votos más, o sea, 9.032.653. Mientras, Roberto Sánchez tiene 49.998% y avanzado ya con 92 votos. Quiere decir que ha recuperado 92 votos, 9.032.092 votos en segundo lugar. Se empieza un poco nuevamente a recuperar por 92 votos Juntos por el Perú de Roberto Sánchez.
1: Ahí están entonces, estos son los resultados del ámbito nacional, pero vamos a repasar el extranjero, a ver si se actualizó. A las 7:45 de la mañana también hay una nueva actualización al 94.495%. ¿Cómo va? Señores, en este momento, atención, Keiko Fujimori tiene 63.429% en votos, 184.435, mientras que Roberto Sánchez tiene 36.571%, estamos hablando de 106.338 votos, ¿no? Ahí están los resultados, señores, de la votación, la actualización del extranjero también, de cómo va dándose a conocer ya, pero todavía faltan actas pendientes. A ver, en el extranjero tenemos, no hay ya ningún acta pendiente, pero sí han enviado, ya suman más, son 140 que están pendientes de resolver, o sea, en los jurados electorales especiales, ¿no? O en el jurado electoral especial que corresponda, pero imagino que se acopla al Jurado Nacional de Elecciones estas actas que han sido observadas y que tienen que ser resueltas definitivamente por quienes conforman esta comisión, evidentemente, de el proceso nacional en los jurados electorales especiales. 7:53 en todo el país, 7:53. Bueno, ahí están entonces las...

0: Comentario de quienes están siguiendo esta transmisión, ¿no? Entonces, eso es lo que tenemos. 7:54 en todo el país. 7:54.
1: Así es, 7:54 con relación a los votos del exterior. Solamente queda 140 actas para envío al jurado electoral. De las 2.543, ya están contabilizadas 2.403. De tal manera que ya no hay nada más, solamente las 140 enviadas al jurado electoral, ¿no? En síntesis, en cuanto al conteo del extranjero.
0: Bueno, ahí hay más comentarios. Israel Ramírez Tomay, vamos JP. Eduard Johnny Murrugarra Carrasco, JP ganará, dice Alexander Peña García, vamos JP. Con fe, sí se puede, ¿no? Ahí están, a ver si me ponen la fotografía del conteo, por favor, para ir leyendo los comentarios de quienes están escribiendo. Alexander Peña García, vamos JP, con fe, sí se puede, dice aquí algunos de los comentarios. Domingo Paisic señala, arriba Keiko. Ahí están, pues, las opiniones de quienes, evidentemente, están viendo y siguiendo los resultados. Abel Cabanillas Flores y JP estaba adelante, como los simpatizantes de la señora Fujimori aceptaban todo lo que pasaba. Claro que sí, hay que aceptar los resultados. Vamos entonces, Abraham Ambicho dice, vamos Keiko. Próspero Ramos en el extranjero, no saben contar o están preguntando o están preparando, debe ser, ¿no? Preguntando, dice ahí el fraude. Artemio Vázquez Paisic, vamos JP. Ahí vamos a seguir leyendo los comentarios, señores, de quienes están siguiendo estos resultados. Próspero Ramos en el extranjero, no saben contar, dice. Nuevamente se repite el comentario. Elmer Sánchez, vamos JP, sí se puede. Artemio Vázquez, vamos JP. Manuel Nicanor Gutiérrez, vamos Keiko, con fe tiene que ganar. Ahí están todos los comentarios. Los vamos leyendo, señores, quienes están siguiendo los resultados y actualizándose permanentemente con este resultado de la Oficina Nacional de Procesos Electorales. Vamos entonces a leer. Luz Pérez, vamos Roberto Sánchez, presidente, sí se puede. Chávez Malca, Carlos Dani, buenos días. Yo me encuentro en Nueva York, en Estados Unidos. Acá no salgo mucho, la gente fue a votar, no todos, pero yo di mi voto por JP, dice quien está en Nueva York, en Estados Unidos. José William Campos Silva, con mucha fe, JP ganará. Abraham nos dice, vamos Keiko. Ahí están, siguen los comentarios. Yaceli Fernández Arévalo, Keiko, Dios está contigo, no como el Partido Comunista. Vamos, aquí también siguen comentando, ahí quienes se conectan y se actualizan evidentemente con estos resultados que tenemos de la OMPE, que están siendo actualizados, claro, permanentemente, como ya decimos, y que seguramente vamos a tener toda la contabilización ya más adelante. Hay pendientes todavía 20 actas, hay que recordarles, y se han enviado, suman las actas enviadas a los jurados electorales especiales. Hay 1.635 actas que han sido ya enviadas a los jurados electorales especiales. Atención, creo que nos conectamos desde Lima, sobre la marcha, anuncian medidas para marcha, la toma de Lima, ¿no? Se señala que es la toma de Lima. A ver, no sé la verdad de lo que está pasando, pero el país se mueve, ¿no? Ante todos estos resultados. Adelante, por favor, vamos con Lima.
2: Están confirmados que los simpatizantes de Juntos por el Perú de distintas partes del país están llegando a la ciudad para que puedan realizar movilizaciones en las últimas actualizaciones que hemos tenido en el conteo de la OMPE. Yo me encuentro con Mariela Falle, ella es gerente de fiscalización de la Municipalidad de Lima, y también el coronel Marcial Flores, jefe de la División de Orden Público, para que puedan detallarnos el plan operativo que se va a llevar a cabo. Recordemos de que el alcalde Renzo Gallardo se ha pronunciado y ha declarado como zona intangible el centro histórico.
3: Buenos días con todos, reciban el saludo de nuestro alcalde Renzo Gallardo, y efectivamente hay el plan, por seguridad no lo puedo señalar, pero sí vamos a hacer

0: muy enfáticos en el sentido de que hay intangibilidades. Entonces, ¿qué significa eso? Que no pueden haber manifestaciones en Plaza de Armas, Plaza San Martín, Parque de la Democracia, Héroes Navales. Y con el apoyo de la Policía Nacional de Perú, pues hoy día se va a reunir nuestro alcalde con el general Arriola, a fin ya de establecer las estrategias que no se pueden plasmar, pero no vamos a permitir que nuestro centro histórico se vuelva en los hechos que ya en el pasado han sucedido, porque ahí no había intangibilidad. Hoy tenemos una intangibilidad y la vamos a hacer respetar, y el principio de autoridad se va a respetar. Estamos preparados tanto operativamente como tecnológicamente. Nuestras cámaras a disposición de la Policía Nacional del Perú, nuestros drones a disposición de la Policía Nacional del Perú, nuestras unidades de operaciones especiales UNOES al servicio de la ciudadanía a fin de cautelar y proteger el orden y la seguridad en el centro histórico.
1: Hay que recordar también, compañeros, de que este mensaje que justo...
2: Bueno, la disposición, ¿no? Renzo Reyardo, alcalde de Lima, en realidad, él ya hace mucho tiempo ha emitido esta ordenanza, ¿no? Señalando evidentemente que no van a permitirse las movilizaciones, ¿no? Y esto está vigente, y por ende, entonces, no podrán ir a la Plaza San Martín, al centro de Lima, a diferentes lugares. Las movilizaciones, me parece que se van a dar en otras zonas, de ser el caso, según la información que recibimos. 8:00 a.m. en el país, vamos a leer los últimos comentarios. Entonces, Alexito dice... La Keiko más seguro que tiene arreglado con la OMPE, señala ahí, ¿no? De acuerdo a los resultados, la proyección que tenemos ahí, por favor, en pantalla. Kalinga Marra dice, Keiko es estafadora. Javier Terán, vamos JP. John Freddy Ramos Chilón, vamos JP si se puede. Carlos Díaz comenta y dice, exacto, ocurre como en la primera vuelta. Cuando Rafael era segundo, todos decían fraude, pero JP remontó, todos sus simpatizantes no decían nada. Sonia Chuquimango dice, viva la democracia, no al comunismo. Nicolás Estrada Caldas, vamos Keiko. Israel Ramírez, JP. Javier Morán, buenos días. No, JP, hemos votado en Lambayeque, dicen, están hablando desde Lambayeque, señores, ahí quienes estuvieron. Antolino Valdivia, solo Dios pone autoridades. Si hay fraude, Dios se encargará. Claro que sí, nosotros no somos nadie para juzgar ni a uno ni a otro. Zenaida Lino dice, vamos, Keikos. Sonia vuelve a señalar, los zurdos no saben perder. Dice, viva la democracia. Franciles Cotrina Dávila, bueno, ahí manifiesta, creo que tienen que pensar un poco más, señala, ¿no? En fin, son los comentarios que estamos leyendo, por supuesto, de quienes están opinando a raíz de la fotografía que tenemos y de la actualización de los resultados. No sé si tenemos una última actualización, vamos a ver si es que se ha actualizado. Sí, a las 7:55 a.m. Esta es la última actualización, señores, al 98.216%. Atención, Keiko Fujimori 50.02%, en votos 9.032.653 votos. Roberto Sánchez 49.998%, estamos hablando de 9.032.092 votos de la actualización de estos resultados. Las 8:03. Con esto cerramos Contacto Informativo. Gracias por su sintonía a todos nuestros oyentes. Hoy al mediodía regresamos con toda la información actualizada. Pero no olvide, durante la mañana usted tendrá toda la información. Nuestros reporteros están recorriendo las calles de Cajamarca para llevarles los reportes, llevarles los en vivo, llevarles toda la información que usted merece tenerla en cualquier momento.
3: Así es, gracias. Hasta el mediodía con más información.
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8: Mis amigos de Ilave, gracias. Siempre con Raúl Arquínigo, nuestro cantautor, nuestro amor, amor. El artista que sí canta con corazón. El artista que sí canta a todos los corazones enamorados, a los corazones decepcionados. Y ahora vamos a escuchar y vamos a bailar, ¿eh? Esa bonita canción para todos ustedes.

¡Para mi gente de Huancayo! ¡Jama Guajaspaya! ¡Huancaíno! ¡La gente de Cincos! ¡Los chupaquinos! ¡Cómo toman su botella, eh! ¡Y cómo suspiran las

y para todos.

0: avión, cómo toca, cómo se luce. Leo López, mi gran amigo en la percusión. Yedder Calzada, indiscutiblemente en el bajo electrónico. ¡Ay, ay, ay! Profesionales 100%. El grupo, el marico musical más solicitado a nivel de todo el Perú. Y tiene que ser, indiscutiblemente, para nuestro cantautor, para nuestro amor, para nuestro Raúl
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Puerto Salitre. Allá, los resultados. Finales de OMPE, ¿no? Se ha dado vuelta la tortilla, al parecer. ¿Qué se va a hacer? Así es la política, pero aún todavía no hay presidente definido para nuestro querido llamado Perú. Así que no hay que alarmarse, ni asegurar nada tampoco. Pero bueno, los resultados ya casi llegan al 100%, ¿verdad? Bueno, todo puede pasar a último minuto. 10 de la mañana con 4 minutos. Dejamos la política de lado, uno de los estudios. Y vamos a llegar con ese saludo cordial y cálido para toda la gentita recontra positiva que ya está escuchándonos, viéndonos en vivo también. En esta mañana espectacular del día de hoy. Jueves, antesala para la recepción de un nuevo fin de semana. Jueves espectacular, maravilloso, alucinante. Jueves resplandeciente, una mañana radiante. Un sol intenso, ¿eh? El que se disfruta el día de hoy jueves en todo el ámbito de nuestra provincia de Cajabamba. ¡Qué calor! Programación verano 2026 de tu estación radial favorita, La Marcasa, 99.1 FM, siempre sonando muerto y punto. Bienvenidos y bienvenidas una vez más a una nueva emisión de este tu programa favorito, que cada mañana y parte de la tarde está contigo y que tú ya lo conoces, y es Habla Positivo. Bienvenidos, muy buenos días, Cajabamba, América, el Perú y el mundo. Ya nuevamente

disfrutando de vuestro programa correspondiente para el día de hoy, jueves, emisión cuarta y una nueva semana. Jueves, antesala para la recepción de un nuevo fin de semana. Siempre con la marcasa también, ¿eh? Sonando fuerte y punto. 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

10 de la mañana con 6 minutos, hora exacta en todo el territorio peruano. Quiero llegar con un saludo fraterno para quienes recientemente se sincronizan conmigo a disfrutar de esta nueva emisión de nuestro nuevo programa. Saludos cordiales para mi amigo Eric Castillo, Eric el Rojo, la gente positiva de Minera Poderosa. Bienvenidos a nuestro super programón correspondiente para el día de hoy, jueves, antesala para el fin de semana. Saludos también para mi amigo Elcar Alba Medina. Saludos también para Marquina, hasta Lima, Perú, nuestra capital peruana, ciudad de los reyes. Quiero llegar también con un saludo cálido, cordial para nuestro brother Tenorio Saldaña Valladares, por la ciudad de la eterna primavera, Trujillo, Perú. A todo volumen también con la Marcasa, cevichería, restaurante Guti hasta Trujillo. Buenos días, hola, hola. Se aproxima a la recepción.

otro fin de semana. Bueno, y este fin de semana ya, ya no va a ser fin de semana de ley seca, ya. Fin de semana de chelas tiene que ser.

En realidad, últimamente la cumbia oriental, la cumbia del oriente peruano, ya está dando mucho que hablar, ¿eh?, positivamente a nivel de todo el Perú y el mundo. Prueba de ello es esta linda canción con el Cholo Macho, Orquesta Tempestad, la canción que lleva por título El Bandido. Bueno, últimamente también me está surgiendo y subiendo como la espuma de la cerveza las canciones de el hijo de José Luis Arroyo también, que más adelante vamos a presentar sus canciones, ¿ah? Son muy buenos éxitos que también, por supuesto, ya van saliendo poquito a poquito a la luz, efectivamente. Ya van formando parte de la industria de la música peruana. Saludos para Joel López, saludos también para Mercedes. Y bueno, para toda la gentita que recientemente se reincorpora a disfrutar de esta nueva emisión de Habla Positivo, tu programa favorito que cada mañana y parte de la tarde está contigo. Armonía 10, por favor, listo. Compagina ahí, como los estudios. Queda.

La voz de Steven Franco, más adelantito, vamos a complacer, ¿eh? Saludos también para mi chochenita Elías Chup, saludos cumpita, mi brother Elías Chup, hasta Pampachancas, Pampachancas City, para toda la familia Chup Mantilla, saludos. Saluditos. Buenos días con toda la gentita que recientemente se reincorpora a disfrutar de nuestro super programa correspondiente al día de hoy. Pues, a tesala para el fin de semana.

son habladurías nada más. Saludos, mal amigo. Amigo mal amigo Tenorio Saldaña. En el buen sentido de la palabra. Mi chochera. Se le ha perdido su mascota. Allá más adelante.

0: saludos para mi chochenita, para mi brother Javiercito Marquina y para mis amigos de Mantenimiento Mina. Ahí en Yahuino, los amigos de Neuma y Andería, todo volumen con la barcaza. Saludos Colorado. En julio nos vamos para Chepén. Chepén nos aguarda en el mes de julio, mes patrio. Ahora sí, un comercial y retornamos, Fútbol Estudios, al toque, toque, toque. Vamos a la publicidad.
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0: arriba el programa. Andrés Vázquez Álvarez. Saludos también para Franklin Adrián Zen. Saludos, Franklin. Saludos también para mi amigo Johnny, ¿eh? Para toda la gente de Grone, por todo Cajabamba. Y a nivel nacional también. La gente de Grone, la gente positiva. Johnny Aliancista. Johnny Villanueva el día de hoy, claro. Celebramos a lo grande el cumpleaños de su querida madrecita, ¿eh? Aquí en nuestra provincia de Cajabamba. Johnny Villanueva. Saludos para toda la gente de los Rals.
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0: Quiero llegar también por un saludo cálido y cordial para Yuli Valeriano. Saludos cordiales para ti, ¿eh? Gracias también por la preferencia radial. Saludos para Cristian hasta Chota, Perú. Bienvenido al programa, Iván Rodríguez. Y bueno, para toda la marcamanía de todo el territorio cajabambino, América, el Perú y el mundo, de igual manera para toda la posimanía también, ¿eh? Que siempre se acompañan de la programación espectacular de los 99.1 FM, La Marcasa, siempre sonando fuerte y punto.
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0: Saludos para usted, maestro, que me escucha ahí en el taller de carpintería, soldadura, herrería, sastrería. Pura maestría escuchando la radio. Para usted, mister, en la mecánica también. Saludos, arriba el volumen.
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0: Maestro del volante.
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0: Así como Eric el Rojo. Saludos.

0: para toda la gente positiva del caserío de Guanza. El día de mañana y pasado mañana estamos con ellos, ¿ah? En su tradicional fiesta patronal en honor y homenaje a su santo patrón, San Antonio de Padua. Ahora sí, vamos a un comercial nuevamente y luego estamos de retorno.
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0: ¿Así crees?
1: Ya me imagino, ya. Sacude, sacude, sacude, sacude, sacude, sacude. Saludos para Mari Dávila. Saludos también para toda la gente de Chuquilandia, ¿eh? El día de hoy, día de transacciones comerciales en Chuquilandia, o sea, Chuquibamba. La Villa Hermosa, para toda la people que siempre por ahí escuchan la radio. Un saludo cordial para ustedes, chicas, chicos, señoras y señores.
2: ¡Esto es en vivo, señores! Porque seguimos.
1: Saludos para Vanesita. Bienvenida al programa, Vanesita.

a toda la gente que siempre nos escucha ahí en el supermercado municipal, diversas secciones de la hora, para la gente que nos escucha ahí en la sección mercería, sección ropa, frutas, verduras, carnes, pescados, mariscos, para toda la gente pujante que día a día

saludos para Marlene. Saludos también para Jesús Ciesa, para Ritmo Chemito. Arriba el volumen, volumen para arriba. Arriba el volumen, volumen para arriba, arriba, arriba. Y bien arriba, hasta que quemes tu parlantito y luego te compras otro. ¡Claro, me compare! Porque la música está buenaza, buenaza. Hoy jueves, antesala para el fin de semana.

amerita escucharla, disfrutarla. Hoy jueves, antesala para la recepción de un nuevo fin de semana. 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

Amables oyentes de todo el Perú, tengan todos y cada uno de vosotros muy buenos días. Bienvenidos a una nueva programación como Dios cura la naturaleza sana. Agradeciendo siempre a mi Dios que está en el cielo, que ilumina el día y en la noche, ilumina con la luna. Sí, en el día ilumina nuestro Padre Dios con el sol y en la noche ilumina con la luna. Con las estrellas que desde lo alto iluminan nuestro camino, nuestro hogar, nuestra familia. Por esa misma razón, yo estoy aquí. Yo estoy aquí para invitarles, para decirles que ustedes pueden venir sin ningún compromiso, sin ningún temor, que yo estaré siempre para atenderle con el debido respeto y seriedad que cada uno se merece. Acá estoy haciendo los tratamientos fitoterapéuticos con las plantas naturales, con las plantas curativas que Dios ha sembrado en este planeta Tierra. Estoy haciendo los tratamientos de florecimientos para el trabajo, para el negocio, para el campo del amor, para que tú puedas triunfar, para que puedas prosperar en tu negocio, en tus estudios y sobre todo si tienes problemas matrimoniales, conyugales, de compromiso, no dudes en venir. Puedes venir sin ningún compromiso, sin ningún temor, que yo estaré ayudándote aquí en mi casa, en mi hogar. Porque acá, a través de las 78 cartas del tarot, vamos a ver qué es lo que está pasando contigo, qué enfermedad tienes. ¿Es buena, mala, como en dónde lo ha recogido? Si te puedo curar, me comprometo a curarte, si veo que no, te mando a la ciencia médica. También, a través del pulso te estoy diciendo en qué parte te duele y cómo te duele. Y mediante las 78 cartas del tarot, allí estamos viendo si es daño, maldad, brujería, hechicería, en qué manera te lo han hecho. Y si es que te puedo curar, me comprometo a curarte. Pero si veo que no, te mando a la ciencia médica. Porque recuerda que los doctores, las enfermeras han estudiado muchos años para poder ayudar, salvar muchas vidas. Entonces también esta madre, esta mujer quien te habla, ha estudiado la propiedad curativa de cada planta para emplear en cada enfermedad. Para emplear en cada enfermedad de la cual usted viene atravesando. Por eso no dude en venir, no deje para mañana lo que puedes hacer el día de hoy. 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En este momento le voy a dejar ingresar un avance característico.

0: y luego retornamos con el cofre de correspondencias. Preste mucha atención porque una de estas, sobre todo de estos mensajes, pueden ser la de usted, porque ya el tiempo que mandaban cartitas ya fue una historia. Ahora estamos más actualizados con el WhatsApp, el Facebook. Entonces usted, señora, señor, puede usted mandarnos un mensaje mediante el hilo telefónico al 958-53-21-22. 958-53-21-22.
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0: Claro que sí, recuerde que la atención es en mi casa, en mi hogar. 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Usted cuando venga, venga con esa fe, con esa esperanza. No sea una persona pesimista, negativa. Venga usted, sobre todo, con mucha fe, creyendo en Dios, confiando en Dios, luego en mí. Porque yo tan solamente soy instrumento de Dios. Yo estoy ayudando a muchas personas porque Dios me ha dado un don. Y Dios es la que me habla a mi corazón y me da sobre todo la indicación cómo te voy a curar y en qué manera te voy a ayudar. Por eso, confía en Dios ciegamente, porque Dios nunca te va a defraudar, nunca te va a abandonar. En los momentos más difíciles, Dios va a estar ahí contigo. Por eso, no dejes para mañana lo que puedes hacer el día de hoy. Hoy día es un día importante, un día propicio. En este momento damos inicio ya al cofre de correspondencias. Preste mucha atención, porque una de ellas puede ser la de usted. Atención a la persona que me escribe su mensaje desde este lugar, como es Chiquilibamba. Atención a Chiquilibamba, la persona que me escribe su mensaje mediante el hilo telefónico el 958-53-21-22. Dice señora Luz María, espero que se encuentre bien de salud en compañía de todas las personas que le visiten a diario. Después de estos cortos saludos, paso a decirle lo siguiente. Quiero que usted me ayude y me diga la pura verdad en cuanto a una enfermedad que vengo atravesando hace mucho tiempo. La enfermedad que yo tengo, hermana Luz, me da vergüenza quizás decirle, y por la vergüenza he estado pasando mucho tiempo, dice, este dolor. He estado soportando por vergüenza hace mucho tiempo este dolor, y también no le he querido decir a mis hijos ni a mi esposo. Él cuando ha querido estar, dice, tener intimidad conmigo, yo decía, y le decía que estoy mal, pero nunca le dije por qué o cuál era el motivo. Al final él se molestaba, me decía que me va a dejar, que me va a abandonar, que seguramente tengo otro marido, que estoy seguramente teniendo relaciones con otro hombre. Yo soportaba

todas sus humillaciones, porque yo sabía en mi conciencia cuál era el problema, que no quería estar con mi esposo. Pero al transcurrir el tiempo, señora Luz, ya no puedo esconder más. Se ha llegado el momento de que tuve que hablar y decir lo que me está pasando, porque no podía soportar más ya. El problema es que, señora Luz, dentro del útero de mi vientre hay un pequeño bulto, de la cual le diré, señora Luz, esto lo he tenido hace tiempo, porque cada vez que me bajaba yo lo introducía con mi dedo. Al final, bueno, todo quedaba a su normalidad, y cada vez que hacía fuerza empezaba a descolgarse. Y a la vez, ahora estoy con el problema que no puedo caminar, me ofende, me molesta, y también me duele la cintura y tengo rasgos de sangre. Por eso le pido a usted que me ayude y me diga la pura verdad, porque yo he consultado, dice, y me he ido a una persona curiosa, escondida de mi esposo, para que me vea, y me dijo que tenía brujería, que me han dado de comer y que se me podía curar. Al final, señora Luz, hasta el día de hoy no veo ningún resultado, y cada día las cosas se empeoran más. Por eso le pido de todo corazón y que Dios le va a ayudar, le va a bendecir si usted me ayuda, si usted me puede curar. Yo mañana mismo, dice, vengo, porque realmente ya no soporto este dolor. Y tengo, dice, un deseo de estar orinando cada rato, y por eso le pido a usted que me ayude. Escúchame, madrecita linda, escúchame bien. Yo estoy aquí sobre todo para decir una verdad dolorosa que antes es una mentira piadosa. ¿Por qué? Porque realmente todas las enfermedades no son brujería, no son hechicería. Son enfermedades naturales que muchas veces, cuando uno está joven, no mide las consecuencias. Uno cree que por mientras uno está joven, toda la vida va a ser así. A veces las personas nos aconsejan, nos dicen, no hagan este desorden, porque dicen que cuando una persona da luz, no debe acercarse a la candela, porque los ojos están débiles, y cuando uno se acerca a la candela, más adelante uno se vuelve ciega. No cojas el aguja, porque te va a dar esto, lo que se llama el pin. Bueno, muchas personas dicen, yo no creo, eso son tonterías, pero al transcurrir los días da la casualidad que cuando una mujer da luz, coge la aguja, empieza a tener como una tembladera. Empieza a darle como una tembladera. Y si se acerca, por ejemplo, y cuando va a cocinar con leña, está cerca de la cocina, empieza más adelante, a partir de los 50 años para adelante, ya no va a estar viendo normal, va a estar un poco ciega. Por más que parezca los ojos estar sanos, pero están opacos por dentro. No vas a ver ni siquiera para insertar una aguja. Por eso hay que hacer caso a los consejos de las madres antiguas, porque ellas tienen experiencia y ellas son personas que realmente han cruzado, han vivido muchas veces esto. Ahora te digo, madre linda, en cuanto a tu enfermedad, esto no es brujería, no es daño, no es maldad. Esto se llama que se ha descolgado el útero. Esto se ha descolgado el útero. Esto se conoce como un prolapso. ¿Y qué se tiene que hacer esto? Esto se tiene que realmente acudir a un doctor o ginecólogo para que te dé, sobre todo, un chequeo, te lo analice para ver si te hace operación o él ya realmente sabrá qué es lo que te va a recomendar mejor. Pero sí te digo, madre linda, sería mentirte, engañarte, decirte que es daño.

maldad, brujería. No, madre linda. No es brujería, es una enfermedad natural. Gracias, madre linda. Gracias por sintonizar este programa y gracias por escuchar este programa como Dios cura la naturaleza sana. Y esta es una enfermedad natural porque a veces damos a luz y no se compone el cuerpo, perdón, claro, el cuerpo no se lo arregla, no se lo faja. Entonces, como el doctor siempre recomienda y dice, todas las madres que dan a luz deben componer el cuerpo, ir a una persona componedora para que lo componga el cuerpo, vuelva a su normalidad y aparte de eso lo fajen, para que así de esta manera la persona no tenga problemas más adelante. Y después de dar a luz, tienen que, por ejemplo, alimentarse para que más adelante no estén sufriendo con el dolor de cabeza, porque hasta la cabeza lo tienen que arreglar, amarrar la cabeza, porque cuando uno da luz, se abre completamente todo el cuerpo, hasta la cabeza se abre. Por eso, eso es lo que yo les recomiendo. 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Bien, continuamos con el cofre de correspondencias. Atención a la persona que me manda su mensaje mediante el hilo telefónico 958-53-2122. Atención a la persona que me manda su mensaje mediante el hilo telefónico desde este lugar, como es Mar Cabalito. Atención, Mar Cabalito, a la chica enamorada, dice, por saber la verdad. Dice, señora Luz María, espero que se encuentre bien de salud, en unión de sus hijos y de todas las personas que le visiten a diario. Después de estos cortos saludos, paso a decirle lo siguiente. Quiero que usted me ayude y me diga la pura verdad acerca de mi enamorado. Dice, yo con él estamos ya cerca de 3 años, de la cual a fin de este año íbamos a comprometernos, pero de un momento a otro él ha cambiado. Ya ahora cuando lo llamo, solamente él me dice que está ocupado, que después me llama y que no le vuelva a llamar. Y siempre es así. Al final, cuando yo ingreso nuevamente a llamarlo, él me corta. Y por la noche, a veces solamente un ratito me llama y me dice que por qué lo llamo, por qué ando cada rato llamándolo, que no lo dejo ni siquiera respirar. Pero de la cual eso no ha sido así antes. Quiero saber a qué se debe, cuál es el problema. Escúchame, hija linda, mira, a mí no me gusta tapar, ni ocultar, ni estar en contra ni a favor de nadie, simplemente de la verdad. Te digo que el chico está con otra persona y él ha dicho que no tiene ningún compromiso, que él es solo. Y realmente está saliendo con la otra chica. Él está saliendo con la otra chica y por eso cada vez que tú lo llamas, realmente él trata de evadirte tu llamada y sobre todo lo hace creer a la otra chica que es un familiar, y por eso él está actuando de esa manera. Y te diré que la chica realmente, la otra, es cariñosa, amorosa, melosa, pero no lo hace por amor, sino que lo hace por interés, para que realmente él le dé lo que se llama dinero, lo lleve a pasear, que lo compre lo que ella quiere, pero no es por amor, sino por interés nada más. Ella lo que está haciendo es exprimir realmente como un limón, como una naranja, al muchacho. Por eso ella está así. Pero te diré que si te puedo ayudar, puedes venir a mi casa, a mi hogar. Quiero hablar muchas cosas más contigo. No puedo decirte por el micrófono, por ética profesional, pero sí quiero hablar personalmente contigo. Gracias por tu mensaje y gracias por sintonizar este programa. Atención a la siguiente persona que me escribe este mensaje mediante el hilo telefónico al 958-53-2122. Atención a la persona que me escribe su mensaje
mediante el hilo telefónico el 958-53-2122. Este mensaje viene desde este lugar, como es Moncada. Atención, Moncada, a la chica por saber la verdad de su enfermedad, dice de su hermana. Señora Luz María, yo quiero saber a qué se debe la enfermedad de mi hermana. Ella tiene 26 años, de la cual le duele, le arde demasiado la barriga y tiene, señora Luz, así como una hemorragia vaginal. Quiero saber a qué se debe, qué es lo que está pasando, porque tiene bastante vómito y le arde, le quema la barriga. Y también, señora Luz, ha empezado a tener como una hemorragia. Escúchame bien, hija linda. Mira, esto sería mentirte, engañarte, decirte que sí te puedo curar, que sí lo puedo ayudar. No, no, no, no, no. Esto tienes que llevarlo lo más pronto posible a la ciencia médica. ¿Por qué? Por motivo que esta muchacha ha hecho lo que es un aborto. Ha tomado medicina fuerte, cálida, de la cual le ha perjudicado lo que se llama la boca y el estómago. Por eso le quema, le arde. Y esa hemorragia es de un aborto que ella ha tomado. Ha acudido a una persona que lo prepare medicina para una medicina abortiva y de la cual ha tomado. Y son, te digo, medicamentos fuertes y esto le está quemando las paredes del estómago. Y sería mentirte, engañarte, decirte que sí lo puedo curar. No, llévalo a la ciencia médica lo más rápido posible antes que ella puede terminar desangrando y a la vez te diré, puede terminar en una clínica de UCI, perdón, en un hospital en UCI. ¿Por qué? Porque está muy mal, de la cual corre peligro. Gracias, madre linda, por tu mensaje. Y gracias por sintonizar este programa. Como Dios cura la naturaleza sana. Atención a la siguiente persona que me manda su mensaje mediante el hilo telefónico al 958-53-2122. Atención a la persona que me manda su mensaje desde La Fortuna. Atención, La Fortuna. A la persona que me manda su mensaje dice lo siguiente: Hola, señora Luz María, quiero que usted me ayude y me diga la pura verdad en cuanto a una enfermedad que viene atravesando mi mamá. Ella tiene la edad de 79 años. Le cuento que ella está sufriendo con un dolor de huesos que le duele demasiado las rodillas, los huesitos, las muñecas de sus brazos, los codos, incluso los hombros, no lo puede movilizar. Y le diré que cada día ella se está adelgazando, no tiene apetito de comer. Por eso le pido a usted de todo corazón que me ayude y me diga si me lo puede curar para yo venir o si no, dígame a dónde lo puedo llevar. Escúchame bien, hijo lindo. Escúchame bien, he dado un estudio y me he podido dar cuenta que la enfermedad que tiene la mamita, esto no está en mis manos. Y a la vez te diré que la abuelita, pues ya es una mamita que está en una edad avanzada, que esto no es daño, no es maldad, no es brujería. Esto se llama enfermedad natural, que esto lo puede ayudar el doctor, un doctor especialista. Llévalo. Ahí vas a encontrar curación. Llévalo al hospital, ahí a un doctor especialista. Ahí él lo va a atender, pero solamente le va a recetar algún medicamento o alguna crema. Porque yo decirte que lo voy a curar sería mentirte, engañarte. Gracias más bien por tu confianza y gracias por hacernos tu llamada. Y gracias a todos ustedes por mandarnos su mensaje. Continuamos con el mensaje, con los mensajes. Este mensaje viene desde este lugar como es Tantal. Atención, Tantal, a la persona que me manda su mensaje
mediante el hilo telefónico al 9

0: 58 53 21 22. Dice Señora Luz María, espero que se encuentre bien de salud en compañía de sus hijitos. Yo le escribo este mensaje con lágrimas en mis ojos, de tristeza y de dolor. Le hago saber que yo tengo a mi papá que está muy enfermo. Él no nos ha dicho nada. Él siempre se ha quejado que le duele la pierna, pero más nunca nos dijo nada. Y como hijos, quizás hemos sido unas personas que ni siquiera hemos sido capaces de bañarlo a mi papá, dice, para revisarlo, su piernita. De la cual mi mamá dice que mi papá ha habido un día que él se ha caído de costado. ¿Y qué es lo que ha pasado? Se ha hecho una herida y esa herida ahora está completamente avanzada, señora Luz, que se nota su huesito. Y él ha estado callado, aguantando, solamente dice que le lleven una pastilla o si es que tenemos una crema. Al final, le cuento, señora Luz, que lo hemos encontrado haciéndose gusanos. El dolor más grande que tenemos como hijos, siento como si mi padre hubiera estado abandonado, como si no hubiera tenido hijos. Yo soy una persona que no vivo con ellos, vivo lejos, trabajo, pero tengo, dice, dos hermanos que viven allí. Ahora yo le he mandado ver a una persona curiosa que porque mi papá está así, me dicen que lo han hecho un daño para que él se vuelva, que se engusane todo su cuerpo. Al final, como ya le he visitado a usted, por eso con esa confianza le escribo. Escúchame bien, hijo lindo, acá no hay daño, maldad, brujería. Yo no sé por qué hay gente mala que trata de, sobre todo, te ven jodido, te ven preocupado, llorando y peor, te quieren prácticamente agonizar, hacer verte agonizar. No, viejo lindo, esto no es daño, maldad. Esto es del golpe, del maltrato que él ha tenido ahí, de una fuerte infección es la que se hace así, gusanitos. ¿Por qué? Porque al momento quizás que no se han dado cuenta, él lo ha tenido, se ha bajado el pantaloncito, la dejaba al aire libre y alguna mosca, algún insecto se ha acercado por ahí, ha puesto los huevecillos y por eso se ha hecho gusanos. Llévalo a la ciencia médica, papá, allí va a encontrar curación. Gracias con todos ustedes por dejarme ingresar a sus hogares y conmigo será hasta el día de mañana. Gracias, permiso. Muy buenos días, familia peruana.
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1: 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Saludos cordiales, ¿eh?, para mi amigo, mi brother Freddy Culta, siempre escuchando la marcaza también, Mató Volumen.
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quiero llegar con un saludo cálido, cordial, especial, ¿eh?, para cada una de nuestras reinas del hogar que siempre están escuchando La Margaza, preparando ese rico suculento almuerzo el día de hoy, jueves.

0: Saludos para toda la familia Uriol, siempre escuchando La Barcaza por Cachapamba. Familia Uriol, saludos cordiales por ahí para mi amigo Hilmer Uriol, para la señora Concepción Reyes y para toda la familia Uriol en general, que siempre están, obviamente, disfrutando de cada emisión de este su programa favorito.
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0: 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Saludos también para mi amiguita Fanny Castillo, hasta la ciudad de Los Reyes, Lima, Peruvian.

Saludos para toda la gente positiva de Araqueda, que no se queda. Araqueda, siempre con la marcanza. Saludos para mi amigo Jorguito el Curioso. Araqueda, la tierra de el Cristo pobre, allá.

Gordito el Curioso. A todo volumen con la Barganza. Feliz jueves, mi brother. Feliz jueves, antesala para el fin de semana. Se aproxima el fin de semana y el cuerpo lo sabe, ya lo presiente, ya lo presiente, ya. Sobre todo porque este fin de semana ya no va a ser como el fin de semana pasado, ¿no? Claro, va a ser totalmente distinto. Ya vas a poder aprovecharte de la rubia.

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bienvenido al programa, mi brother, mi chochera, Jainer Romero. A todo volumen con la marcanza, Jainer Romero. Saludos, Percy. Feliz jueves. Antesala para el fin de semana.

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0: Esta es la hora, las 12 y 3 minutos.
1: Estamos dentro ya de nuestra tercera y última hora de programa y como siempre nosotros llegando gracias a Pollería Sabores del Valle. 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Hablo del pollo al abrazo. ¿Por qué piensan mal, chicos? Por favor. Saludos para la gente de telecomunicaciones. Bienvenidos al programa. Saludos también para Alfonso, para Mercedes. Quiero llegar también con un saludo cálido para toda la familia Villanueva. Saludos para mi amigo Johnny Villanueva. Hasta el Estadio Municipal Germán Contreras. Claro que sí, el día de hoy celebramos el gran el cumpleaños de su querida madrecita, de mi gran amigo Johnny Villanueva. Y bueno, para toda la gente grone, por todo Cajabamba y todo el Perú, para los Rals, saludos cordiales para cada uno de ustedes. Marianita, saludos también para ti, ¿eh? Para mi amigo Litwin. Y bueno, para toda la gente que está recontraactivadísima con la programación espectacular que tiene para cada uno de vosotros. Hoy jueves, antesala para el fin de semana, esta es tu estación radial favorita.
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0: del folclor cajabambino. La diferencia del folclor cajabambino. Ángeles del Perú, ¿cómo lo querías tú? Simplemente corazón malo se llama este golazo musical, ¿ah? En la voz de mi tocayo, Luchito Fernando.
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que se prepara para el fin de semana para vender harta chela. Claro, menciono, ya que el fin de semana pasado fue la inseca, caballero.

Saludos para Margarita. Saludos también para mi amigo Ramírez. ¡Vane! ¡Arriba ese volumen, Vane! Saludos, mi amigo Anderson de la Cruz. Sigue la cumbia, cumbia, cumbia, cumbia, cumbia, cumbia, cumbia, cumbia. Hoy jueves, antesala para el fin de

saludos para mis amigos de Pescados y Mariscos. Dios es grande. Siempre con la marcanza, la gente positiva de Pescados y Mariscos. Dios es grande.

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0: saludos para mi chocherita, para mi brother, el popular Arañita, Rataniel. Saludos, saludos, mi brother, ¿eh? Siempre escuchando la bargaza también a todo volumen. ¡Feliz jueves! Antesala para el fin de semana, Arañita. 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
0: ¡Claro que sí!

Saludos para Navy Chiques. Saludos, brother. Saludos, brother. Y arriba ese volumen. Feliz jueves, feliz jueves.

saludos para toda la familia Marquina por Tabacal. Con mucho cariño, ¿eh? Qué lindos recuerdos tabacalinos que tengo particularmente, ¿eh? Al escuchar estas hermosas canciones. Por aquellos años maravillosos, cuando andaba de enamorado, ¿eh?

Y el día de mañana estamos con toda la gente positiva del caserío Ewanza. Se alista, se prepara para recepcionar en la potencia musical de Son Positivos. Totalmente positivos como tú, ¿eh? Mañana estamos en su tradicional noche de vísperas de su fiesta patronal en honor y homenaje a San Antonio de Padua. Y el día sábado 13 de junio continúan las actividades festivas en su día central de fiesta patronal. Estamos ahí, obviamente, con la presencia musical de Son Positivos, totalmente positivos como tú, para amplificar a los chicos de un solo sentimiento. El día sábado 13, claro que sí.

0: Saludos para toda la familia Ramos Acuña, con mucho cariño, ¿eh?
1: Y para novedades,
0: por Chanchapamba, para toda la familia Ramos Acuña. Saludos también para mi amigo chileno Crisolo. Saludos preciosos.

Breaker Juárez Córdoba. Saludos cordiales, para Breaker Juárez Córdoba. A todo volumen con la pregaza.

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0: Saludos cordiales para William Cárdenas, Joel Vázquez, El Tolón. Siempre por Cajamarca, ¿eh? Siempre positivos también. Gracias por la preferencia radial. William Cárdenas, Joel Vázquez.
1: Vamos a bailar.
0: En El Tolón, Cajamarca. Gracias por la preferencia radial. Parte final de nuestro programa. Ahora sí, vamos a los estudios. Alista las chivas que nos vamos.
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0: A comer.
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0: Otra vez.

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Ahora.

esta vez. Mil gracias por la consideración. Gracias también por la valoración a nuestra labor radial.

algún día puede haber un Remember. Hasta el día de mañana por la mañana. Luego de las 10 de la mañana nuevamente estamos tomando la batuta radial. Si es que así nuestro divino Hacedor lo permite.

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0: horarios a partir de mañana 12 de junio en 9 distritos de la región Cajamarca con el objetivo de fortalecer la lucha contra la criminalidad y otras situaciones de violencia.
1: Al respecto, el prefecto regional de Cajamarca, Wilson Hernández, precisó que con la ampliación del estado de emergencia se podrán realizar las visitas inopinadas en la región Cajamarca.
0: Agregó que en coordinación con las autoridades se realiza una inspección al Cerro Quilich para verificar si se desarrolla la minería ilegal.
1: Por su parte, el alcalde de Porcón, Isaúl Tanta, informa que hoy realizan inspección en Quilich para verificar las actividades, ya que se podría poner en riesgo la vida de las personas que consume agua de la zona.
0: El gerente de infraestructura del gobierno regional de Cajamarca, Fernando Blas Díaz, señaló que aún no existe fecha definida para resolver los laudos arbitrales que mantienen en incertidumbre la continuidad de la obra de infraestructura del pedagógico de Cajamarca.
1: Por su parte, el procurador del gobierno regional de Cajamarca, Henry Montero Vázquez, confirmó que en un local alquilado sería la opción para el licenciamiento del pedagógico.
0: La primera Fiscalía Provincial de Prevención del Delito de Cajamarca realizó una diligencia de verificación de equipos de protección personal en el Hospital Regional Docente ante un presunto delito de uso indebido de marca.
1: Los fiscales constataron que en el Hospital Regional que la empresa entregó 50.000 mandiles que no serían productos originales al haber utilizado la marca de otra empresa.
0: Al respecto, el director del Hospital Regional de Cajamarca, Johnny Barrantes, precisó que se viene colaborando con las investigaciones para esclarecer los hechos y determinar la responsabilidad que recaería en la empresa proveedora encargada de entregar los mandiles.
1: 931 casos positivos de VIH se detectaron desde el 2024 hasta el 2026 en la provincia de Jaén y en la región Cajamarca, donde se reportan los mayores casos.
0: 13:06 en todo el país, nacionales e internacionales. En las últimas horas se dio a conocer un informe y especialistas del Instituto Nacional de Enfermedades Neoplásicas recordaron la importancia de la detección temprana para enfrentar el cáncer de próstata, considerada la neoplasia más frecuente entre los hombres peruanos.
1: El titular de la Defensoría del Pueblo, José Gutiérrez, indicó su felicitación a los entes electorales OMPE y al Jurado Nacional de Elecciones, porque según indicó, su impecable labor durante la jornada del 7 de junio es algo irrefutable.
0: Estados Unidos afirmó la noche del miércoles haber completado la nueva oleada de bombardeos contra Irán, que respondió con ataques a bases de Washington en la región y la amenaza de apuntar contra

0: barco que transite por el estrecho de Hormuz.
1: Y en los deportes, los fanáticos del fútbol guardan ansias. A pocas horas de inicio del Mundial 2026 o pocos minutos de iniciar el 2026, que tendrá como partido inaugural a México enfrentando a Sudáfrica, dos selecciones que buscarán iniciar de la mejor manera en la 23ª edición del campeonato. En la noche o en la tarde de hoy precisamente estaremos expectando este gran encuentro.
0: 13 horas, 1 de la tarde, 7 minutos en todo el país. Justamente ahí tenemos las imágenes ya. Nos llegan precisamente sobre este acto que se está desarrollando en todo el mundo, ¿no? Y este tema, en realidad, con la majestuosa ceremonia inaugural, ya se da inicio al esperado Mundial 2026, que ha comenzado, que comienza con una ceremonia inaugural. Encabezan las estrellas colombianas como Shakira, ¿no? La colombiana Shakira estará en este inaugural. El tenor italiano Andrea Bocelli también, ¿no?, estará, por supuesto, presente en esta inauguración. Se ha confirmado la presencia de muchos artistas. Entonces es importante que nos puedan dar a conocer también este. Vamos a dejar esto, Johnny, para más adelante. Estas imágenes para más adelante, porque más adelante también tendremos todo este tema relacionado precisamente a lo que será la inauguración de este Mundial 2026, ¿no? Es importante precisar también que todos los seleccionados pues están al tope con la preparación. Lo que nos están pidiendo ahora mismo es la actualización de los resultados. A ver, ¿se han actualizado ya los resultados a este momento? Porque con esto vamos a cerrar. Ya están listos también los colegas de Conti Deportes. Al 98.231%, 1:05 de la tarde, esta es la última actualización.
1: Continúa Keiko Fujimori liderando con un 50.003%, cantidad de votos 9.033.680. Mientras en el segundo lugar, Roberto Sánchez 49.999%. Y en votos 9.032.774, una diferencia de 906 votos a esta hora de la tarde.
0: Bueno, ahí está entonces, estos son los resultados, la actualización, nos quedamos con esas imágenes para que nuestros oyentes y nuestros seguidores también puedan tener ya claro cómo va. Nos están preguntando permanentemente y nos están pidiendo actualizar. Ahí justamente están estos resultados, señores, los que ahora mismo estamos dando cuenta. 1:10, nosotros tenemos que cerrar aquí, pero antes de cerrar, contacto informativo. A ver, Wilmer Johnny, si me coloca el fondito, por favor, de cumpleaños. Hoy, 11 de junio, está de onomástico, está de cumpleaños, está botando la casa por la ventana, como se dice, ¿no? Uno de nuestros colegas también. Así que vamos a, desde aquí, desde contacto informativo, enviarle un afectuoso saludo a el colega Alex Enrique Limay Salazar. Hoy 11 de junio celebra su cumpleaños, así que le mandamos un gran saludo desde contacto informativo a nombre de la gerencia, la administración, de todos los colegas, por supuesto para Alex Enrique, deseando lo mejor, que Dios sobre todo esté encaminando su vida. Quienes estamos seguros que irá seguramente pues por ese camino del bien, así que bendiciones, éxitos en su vida personal, profesional y en todo lo que se proponga, ¿no? Así que bendiciones y un abrazo fuerte, Alex Enrique Limay Salazar.
1: Así es, nos aunamos también entonces a esta magnífica fecha, importante, trascendental, diríamos, el cumpleaños de Alex Enrique, quien cumple siempre esa labor informativa importante aquí en Radio Continente de Cajamarca.
0: Es parte de Conti Deportes ahora.
1: Claro, parte de Conti Deportes y también la parte musical, incluso informativa también durante su programa, de tal manera que siempre nuestro gran deseo con el abrazo correspondiente, complementariamente, para que sigan cumpliéndose sus grandes objetivos en todo lo que tiene planificado en su vida profesional y también en el hogar, en la familia, como padre de familia específicamente.
0: Ajá, y por ahí nos dicen, ya se viene la celebración, más tardecito, y lo estamos esperando que llegue también, pues, ¿no? Hoy a los estudios, a Alex Enrique Limay Salazar, que en breve empezarán todo el tema del deporte. Se viene entonces Conti Deportes, todo el equipo está listo y preparado ya para este encuentro deportivo del día de hoy, y además para el tema inaugural, ¿no? Que se

0: inicio ya al Mundial 2026.
1: Así es, y nos vamos para dar paso precisamente a todo lo que es la situación del fútbol a nivel mundial, la inauguración de este Mundial precisamente en México y también el encuentro correspondiente entre México y Sudáfrica. 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Nos vamos.
0: Así es, nos vamos. Ya están los colegas de Conti Deportes entonces listos y preparados para este inaugural del Mundial 2026. Mañana a las 7 volveremos con más información actualizada, pero no olvide, durante la tarde usted tiene toda la información desde el mismo lugar de los hechos. Muy buenas tardes para todos.
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0: Hola, hola, ¿qué tal? ¿Cómo están? Bienvenidos a esta transmisión especial del Mundial. Llegó el día más esperado por todos los futboleros, fanáticos del fútbol, el deporte rey se viste de gala, se viste de fiesta. Hoy jueves 11 de junio arranca la Copa del Mundo, 12 en punto de la tarde estará jugando México ante Sudáfrica y lo vamos a tener en la radio, en los 820 de la amplitud modulada de Radio Continente, partido inaugural en el Estadio Azteca, estadio con mucha historia, que ya conoce a campeones del mundo. En 1970 se coronó Pelé como campeón del mundo con la selección de Brasil, derrotando 4-1 a Italia. Y en junio de 1986, Argentina, en este estadio con Diego Armando Maradona, levantó la Copa del Mundo, la segunda en ese momento. Y hoy se vuelve a vestir de gala este estadio de Mundial, evidentemente. El último partido de Copa del Mundo fue precisamente con Maradona en cancha. Hoy Maradona ya no está con nosotros, pero evidentemente hoy el Estadio Azteca se viste para llevar este partido inaugural entre México y Sudáfrica. Grupo A ya pasó la ceremonia inaugural, adelantó el protocolo FIFA porque lo tenía estipulado para la 1 de la tarde, sin embargo han adelantado el protocolo. Habrá un reconocimiento también, además, a Maradona y Pelé, lo vamos a estar llevando porque son precisamente los que mencionaba, los que han ganado la Copa del Mundo en este recinto donde hoy se abre esta Copa del Mundo con 48 selecciones, 104 partidos. Hoy les llevaremos el partido inaugural. Estaremos con la previa en Conti Deportes y Radio Continente. Soy Hugo Espinosa y junto a Omar Alcalde ya se suma también Alex Enrique para llevarles este partido y todo el equipo de Conti Deportes. Estimado Omar, muy buenas tardes. Bienvenido a una nueva Copa del Mundo.
1: ¿Qué tal, Hugo? ¿Qué tal, amigos de Conti Deportes? Wilmer Ioni también, ya que está por ahí desde tempranito en la parte técnica. Y todos los colegas, que por supuesto todo el equipo de Conti Deportes aquí en Radio Continente, que de una u otra manera ya están preparados para llevar todo lo que es el Mundial 2026. Hoy inicia México versus Sudáfrica. En instante vamos a tener ese partido y también por supuesto todas las incidencias de lo que va ocurriendo mientras los equipos van haciendo los calentamientos respectivos, mientras todo va quedando listo para el pitazo inicial. Hay algunas acciones, algunos reconocimientos, como ya lo mencionabas, Hugo, en este torneo más importante del mundo. Todo el mundo se paraliza, incluido el Perú, a pesar que no esté en el Mundial, sí, porque es este evento importante que mueve mucha gente, mueve países y mueve el mundo entero, Hugo.
0: Sí, de acuerdo. Copa del Mundo, que es la primera vez en la historia que albergará anfitriones en tres países. Arrancará hoy en México, mañana habrá otra ceremonia inaugural en Canadá, en Toronto, se estará presentando Canadá como local ante Bosnia por el grupo B, y por la noche de mañana viernes 12 de junio estará presentándose Estados Unidos ante Paraguay. El primer sudamericano debutará mañana por el grupo B de esta Copa del Mundo. Mundial, les comentaba, que trae más días de fútbol. Normalmente el Mundial se jugaba en 30 días, esta vez se jugará en 39 días. Tendrá una fase más que será los 16avos de final, octavos de final, cuartos, semis y la gran final el domingo 19 de julio. Hoy arranca, los equipos ya están calentando en este momento. Vemos ahí gran ánimo de los sudafricanos con casaquilla amarilla que están en el terreno de juego del Estadio Azteca ahí en Ciudad de México, donde va a enfrentar al local. Cancha llena, a pesar de que las entradas estuvieron altas para este compromiso, el estadio está lleno en su totalidad. Se va a presentar un gran marco, ya se ha dado la ceremonia inaugural. Vamos saludando también a los que están ahí en los 820 de la amplitud modulada. Esto es Radio Continente. Vamos a llevarles este partido inaugural de la Copa del Mundo. Todo el equipo de Conti Deportes estamos conectados también en la www.radiocontinente.pe y en el Facebook como Radio Continente de Cajamarca. Muchas gracias a los que están ahí, comenten, compartan. Vamos a estar con el partido inaugural en breve. Estaremos compartiendo también las alineaciones de este crucial compromiso, partido inaugural entre México y Sudáfrica. 12 en punto de la tarde. Arrancará exactamente en 35 minutos, Omar.
1: Sí, efectivamente, Hugo, se viene un partidazo. Este es el inaugural, señoras y señores. México, Sudáfrica, que se encontraron en una oportunidad, ¿no? Creo que en el Mundial Sudáfrica, Hugo, si no mal recuerdo.
0: Sí.
1: También en un partido inaugural.
0: Sudáfrica fue local, ¿no? En aquel Copa del Mundo, en el 2010.
1: Sí, efectivamente, Hugo. Y haciendo un recuento, estábamos viendo la información también a que parece que se va a volver a repetir algunos episodios en lo que concierne a este Mundial. Y según datos estadísticos que apunta que una selección europea sería el campeón del mundo. Vamos a ver si los datos estadísticos no o se vuelven a repetir o es que sí en realidad tiene algo de correlación con lo que pueda pasar matemáticamente. Esto nada está dicho. Hay grandes equipos que están dentro del Mundial, favoritos, claro que sí, dentro de ellos también de Sudamérica, como Argentina o Brasil, y no podemos dejar de menos de repente un Ecuador que arrancó con menos 3 puntos y terminó clasificando dentro de uno de los primeros, Hugo, tercero si no mal recuerdo, y es uno de los que puede dar la sorpresa también para Sudamérica. Y Brasil, por supuesto, que llega con sus mejores figuras, a pesar de que Rodrigo llegó lesionado, no fue convocado, pero sí llega con muy buenas figuras también a este Mundial. Y a ello le sumamos las selecciones de Europa y otros continentes que también buscarán luchar por el título.
0: De acuerdo. Con respecto a lo que menciona Omar de esta simulación que hace FIFA previo a la Copa del Mundo, viene acertando al ganador del Mundial desde el 2010. Es una simulación que hace a través de un videojuego. Y en el 2010 lanza esta propuesta FIFA, previo al Mundial, y en aquella Copa del Mundo de Sudáfrica 2010, en esta simulación anunciaba en la previa que España iba a ser campeón del mundo y se ratificó en el Mundial del 2010. Ya en el 2014 vuelve a hacer la simulación en el Mundial de Brasil 2014 y terminó simulando que Alemania ganaba la Copa del Mundo y se concretó en Río de Janeiro. Recuerdo en aquella final que se

0: jugó el 12 de julio del 2014 en el Maracaná. Y ha acertado todo en Rusia 2018, predijo que ganaba Francia, ganó Francia el Mundial, y en Qatar 2022 anunció que ganaba Argentina. Y evidentemente el cuadro albiceleste alzó la Copa del Mundo en Doha, en Qatar, el 18 de diciembre del 2022. Esta vez anunció a España, Omar, como el, digamos, el ganador en la simulación que hace FIFA a través de un videojuego.
1: Vamos a ver si esto se vuelve a repetir, Hugo, porque ha estado acertando, ¿no?
0: Los últimos cuatro mundiales.
1: Sí, efectivamente. En instantes también vamos a tener ya el himno al mundial por Radio Continente de Cajamarca, claro que sí.
0: Sí, señor.
1: Y por supuesto con todos los episodios de lo que vaya pasando en todo el mundial, usted lo va a vivir por Radio Continente de Cajamarca, así es que les invitamos ya para que pasen la voz a todos los amigos, la gente que se va conectando en la señal abierta y en breve en nuestras multiplataformas digitales también. Es Radio Continente de Cajamarca.
0: Estamos conectados en las redes sociales. Saludos para Wilson Tucumango, comente, comparta, estaremos solo audio evidentemente en las redes sociales y en la señal abierta en los 820 de la amplitud modulada. Estamos también en los 91.9 de la FM en Bambamarca. Gran abrazo a toda la gente que está en esta provincia sintonizando también Radio Continente. Vamos a llevarles el partido inaugural entre México y Sudáfrica, partido pactado para las 2 de la tarde, 1:28. Nosotros vamos a ir comentándole la previa. Se llevó a cabo la ceremonia inaugural hace unos instantes. Se presentó Shakira, ¿no? Esta cantante colombiana que ya es clásico en una Copa del Mundo que siempre esté o en la ceremonia inaugural o en la ceremonia de clausura, Omar.
1: Sí, en esta oportunidad volvió a interpretar la canción del Mundial, Hugo. Claro, sí, que México tiene su canción también alusiva al Mundial, pero la canción del Mundial en exclusivo nuevamente volvió a ser interpretada, ¿no? Por Shakira. Sí. Creo que en los últimos mundiales no volvieron a superar, ¿no? En la canción del Mundial de Sudáfrica, que sonó mucho, tuvo mucha pegada.
0: El Waka Waka.
1: Un rating, sí, efectivamente. Un rating que prácticamente en cada mundial lo querías que se vuelva a escuchar esa melodía, ¿no?
0: Sí, interesante lo que se está viviendo en el Estadio Azteca. Dai Dai se llama la canción de esta de este mundial, de esta cantante colombiana Shakira. Es la cuarta ocasión en la que pone la voz de la Copa del Mundo. Participó en Alemania 2006 con una versión especial de Hips Don't Lie de Bambú. En Sudáfrica 2010, lo que comentaba Omar Alcalde, con el famoso Waka Waka y el This Time for Africa. Y estuvo en Brasil 2014 con la canción La La La. Este es el cuarto mundial, no estuvo en Qatar, vuelve para este mundial de Norteamérica 2026 y se presentó hace instantes. Estuvo también el colombiano J Balvin en el show musical en este estadio Azteca, con la aparición pues de Shakira acompañada por este cantante nigeriano, Burna Boy. Cantó el himno oficial del mundial, reitero, Dai Dai. Esta es la canción de esta Copa del Mundo, una ceremonia de apertura que se adelantó para las 12:30 del mediodía. Tenía pactado la FIFA realizarlo en media hora, sin embargo se extendió 20 minutos más, ha terminado cerca a la 1:15 de la tarde, previo a lo que arrancábamos aquí en Continente. Va a haber un homenaje especial también, en un instante nos vamos a enlazar con la señal internacional que comparte FIFA también, con los agasajados. Yo les comentaba que el Estadio Azteca tiene historia para esta Copa del Mundo, porque ya han alzado mundiales en este recinto. Lo hizo Pelé en el Mundial de 1970 con Brasil, y Diego Armando Maradona en 1986 con Argentina. Hoy se los va a agasajar, no están evidentemente, pero seguramente hay familiares que están presentes en el Estadio Azteca. Mientras tanto, 1:31 y están haciendo la entrada en calor los sudafricanos y los mexicanos. Marco total. El estadio es un mar verde, Omar, ¿no? Evidentemente,
1: sí, sí, sí,
0: mexicano,
1: local,
0: ¿no? Local absoluto.
1: Correcto. México. Sí, Hugo, correcto. Pues todo verdea, ¿no? Hasta en la tribuna, no solo en el espacio donde va a rodar la pelotita, no solo en el campo, sino también en las tribunas se ve un verde espectacular en el estadio donde va a ser la apertura del Mundial 2026.
0: Sí, ceremonia inaugural también que estuvo Maná, ¿no? Este grupo de rock antiguo se presentó Maná.

Luego le dieron el pase al venezolano Danny Ocean. Luego Los Ángeles Azules y Belinda se presentaron junto a J Balvin y terminó Shakira en esta ceremonia inaugural. Muchos catalogan la ceremonia más interesante de los últimos tiempos y la más larga. Ha durado 40 minutos exactamente esta ceremonia. Teniendo en cuenta lo que fue Qatar y Rusia, las ceremonias inaugurales solo duraron 20 minutos. Esta vez se ha extendido, pero ha valido la pena, ¿no? Según lo que han podido observar esta ceremonia inaugural. Nosotros lo vamos comentando aquí en la radio. 1:33 PM, juega México, Sudáfrica, arranca la Copa del Mundo. Vamos a hacer una pequeña pausa mientras seguimos aquí ordenándonos el equipo de Conti Deportes. Están entrando en calor México y Sudáfrica, primer partido de esta Copa del Mundo en el Estadio Azteca. 2:00 PM arranca en todo el territorio nacional y usted lo va a vivir en audio por Radio Continente, Conti Deportes, en modo mundial. Pausa y volvemos.

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0: aplauso musical, amigas, amigos, para toda la gente, para mis amigos de la Huaca.
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2: Esto se llama Olvídame, por favor.

0: sabrosa canción para toda mi gente sabrosa que sigue gozando, rompiendo. Vaya que sí, usted la pasea para acá, para la gente hermosa y se...
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0: Esta es la hora, las 2:42.
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1: Hoy que estoy aquí, quiero ser yo, papá, el que cante una de tus canciones. Muchachos del grupo Néctar, acompañarían a este viejo Johnny Orozco a cantar otra vez.

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0: Esta es la hora, las 5:02.
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10: Esta es la hora, las 5:25.

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